0: muy bonito, muy bonito. Nunca llegaba hasta tres. Mamámelo, mamámelo, dijo un día.
1: Hey, Danilo, hablando entre vos y yo, vos que sos como una madre para mí y yo como un hijo para vos, ¿por qué no mandas por un pollo y por guaro para que le pongamos como animación a esto?
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A veces uno se sienta y queda pensando que si está siendo amado, si está amando, y cree que ha encontrado todo lo que la vida puede ofrecer. 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

4 minutos faltan para las 6. Ya vienen los envolvaditos. 4 minutos faltan para las 6 de la mañana. Ya vienen los envolvados del domingo. 5:56 en Olímpica Estéreo.

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1: Olímpica, buenos días. Mi pueblo, ¿qué tal? Buenos días. Voy a arrancar este empolvado de hoy domingo. Lo voy a arrancar con un doble bien bueno, dobletazo. Saludos. Ya tenemos las 6 de la mañana, 2 minutos. Otto Sergio, Rafa Ricardo. Otto Sergio, el vallenato bonito. Arrancamos los empolvados con el mochuelo. Empolvaditos. Este programa se llama Los Empolvaditos del Domingo. Y va hasta las 9. Las 6:02. ¿Cómo dice? Oiga, qué belleza, oiga.

0: Me gustan los dobles, me gustan los dobles. Otto Sergio, dobletazo. Buenos días, iniciando los empolvados. 6:06 a.m. Ahora tenemos las 6:06 en Olímpica Estéreo.
1: Ay, pero mira, los han pinchado.

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0: ¡Uy, me gustó! Dirección dirige John Hunter García. Él es el que manda este chuzo. Yo soy puro pueblo, puro pueblo. El pueblo no es bobo, soy el pinchadito, soy puro pueblo.
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0: Eso llega uno y ¿cómo amanecen, aliviaditos? Ay, bendito sea mi Dios, qué bueno, mucho carro. Güey, mamá, si el día... ¿Por qué madrugar a tanta gente el día domingo? Por aquí madrugaron unos y que para ir a pescar, vea. Miren y mira, vea, que para ir a pescar, vea.
2: Pinchadita, pinchadito, buenos días, amigo. A ver, un saludo aquí pues para la gallada, hermano. Voy de pesca para el ecoparque El Gaitero.
0: Qué belleza, y cómo es de bueno eso por allá. Ay, Ave María, yo estuve en Sopetrán desde el viernes. Una belleza eso por allá. Un
2: saludo para el conductor, don Arbey. Conductor del servicio de especiales, para Jorge Diego, Pedro Pablo, Don Luis,
0: eso.
2: Tyron,
0: eso.
2: Martín, hermano, y todos los que aquí van conmigo en el momento.
0: Eso, mi
2: pinche, que tengas un feliz y bendecido día, hombre.
0: Gracias,
2: un abrazo. Hombre.
0: Abrazo, eso. Pedro Pablo, va para El Gaitero. ¿Para cuál irá? ¿Para el de Santa Fe? ¿Por allá? ¿Para el de Sopetrán? ¿Quién sabe? Pues es muy bueno por allá, calorcito, delicioso. El 3 de mayo se celebra el Día de la Santa Cruz. Hoy es 3 de mayo. Señores, hoy es el día de la Santa Cruz, cuando dije mil Jesús. ¿Esa que se carreza así, sí, eso? Una festividad católica que conmemora el hallazgo de la verdadera cruz de Cristo por Santa Elena en el año 3326. Eso también, ya, cierto. Es un día para venerar la cruz hoy. Día de la Santa Cruz, día de la Santa Cruz. Yo lo único que sé es que dice, no sé hasta dónde será cierto. Algunos creerán, otros no. Los que no crean, pues no se enojen conmigo, porque aquí hay que hablar así, porque hay gente que se enoja. Esto ya es muy dividido. Usted dice una cosa, el uno dice otra, el uno dice una cosa del uno, el otro dice otra. Este pueblo ya no puede hablar nadie, porque todo es así. Así se volvió esto ya, la verdad hay que decirlo. Pero los que creemos en la Santa Cruz, no falta la creciente de la Santa Cruz. Yo desde que estoy chiquito, así sea mañana, pasado mañana, el día que sea, pero no falta el aguacero de la Santa Cruz. Si usted cree, crea, y si no cree, no crea. Ya, es que hoy en día nos volvimos así. Usted dice una cosa y el otro dice otra. El uno dice una y el otro dice... Entonces esto se volvió ya como, ¿cómo se llama eso? No sé, eso así está así como la política. El uno está con el uno y el otro arranca las pelotas por el otro. Y así estamos. Esto se volvió, mejor dicho, por eso uno tiene que decir el que crea o el que no crea. Qué tristeza, ¿sí o no? Buenos días. Buenas.
3: Pinche, buenos días, pinchadito, reportando sintonía por acá desde San Antonio de Prado, pinche.
0: Qué belleza.
3: Por aquí laborando, pinche. Pinche, complaceme con un temita, año y medio.
0: Año y medio.
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0: Bien bueno, desde San Antonio de Prado, listo. Hoy es domingo, estoy listo para complacer los que necesitan, que quieren. Pídame lo que quieran. ¿Saben qué es lo que me gusta a mí? Que me jodan. Si no me joden la vida, aburrido. Jódame en la vida, que para eso estoy.
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0: 104.9.
4: Te complace.
0: Molésteme en la vida, jódanme en mi pueblo, que aquí estoy pa' ustedes. Aquí estoy pa' ustedes. Pa' mi pueblo y we mama.
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0: Jódame, jódame. 6 de la mañana, 14 minutos. Virgelina Rendón y Evelio Marín. Ellos hicieron este gran dueto y este éxito que jamás morirá.

0: complace.
1: Mes de mayo, Olímpica te complace. A mis amigos en Don Matías, por aquí me escribieron, un saludito bien especial. Allá están escuchando la emisora. ¿Cómo es que llama este señor, hombre? Ya me olvidó. Es que llama, Felipe, aquí yo tengo el nombre aquí. Pero te lo saludo. Ah, está papeando marrano y ordeñando vaca. ¡Ya madrugaron a ordeñar la tetona! ¡Ya madrugaron! Eso, ya. Allá en la vereda del Guayabo, allá van rumbo para el ordeñadero con la olletica, jalarle teta a la vaca. ¡La belleza y mi puta! Allá toda esa gente para en el campo que madruga a esta hora a llamar la vaquita. Mucha gente que tiene su lechita en el campo a ordeñar allá. Déjenle una teta al ternero, déjenle una teta. ¡Canto, capitán! ¡Canto para ver! En ese norte antioqueño, muchos terminando. Maná en Guayabao, vean los pegados todavía de esas tetas, vean. Clavellina, clavellina, hacele pues, hombre, que te cogió el día. Vean aquel otro, miren aquel otro, vean, apenas va a empezar. Siga, eso no, así no estaba anoche. Buenos días, mi pueblo, buenos días, mi campo. Buenos días, mi ciudad de Medellín. Buenos días, Antioquia. Buenos días a todos, el Charrito Negro se viene con este buen dobletazo.
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1: 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Está sonando la mamá.
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0: Dice por acá, buenos días, tan amable el tema. Listo, un saludito para Orlando Arboleda, ya lo complací. A Orlandito Arboleda, que está en sintonía allá en el municipio de Don Matías. Oye, esa sintonía en Don Matías, cosa tan brasa, sintonía. Carlos, allá en Don Matías. Bueno, dice, amanece, me colocas uno de Rómulo Caicedo, claro. A Caliche en Don Matías, un abrazo para Carlos en Don Matías. La Olímpica 104.9 en la ciudad de Medellín. Saludito bien especial. Ya les traigo los resultados de las loterías en Olímpica 104.9. ¡Venga!
1: ¿Qué recuerdos con esos empolvaditos tan buenos?
0: Los empolvaditos en la emisora que te pone de todo bien bueno. ¿Era que le habló Jorge a este parrandero? ¿Ustedes qué dicen? ¿Lo mandamos o no? Así estamos en el 3 de mayo, le mandamos, lo metemos o no. 314-580-49 para ordeñar la rosa. Lo metemos y wey mamá. Hágale, uy, era día. 6 de la mañana, 28, la emisora que te pone de todo y bien bueno. Buenos días.
2: Ay, voy para allá, pues.
0: Eso suena muy bueno.

0: Qué buena canción. Leodán.
1: Ve, pinchao, decirle a la gente el teléfono para que llamen.
0: 314-580-1049.

6 de la mañana 31, ya les traigo los resultados de la lotería Senonímbica 104.9, a las 6 de la mañana 31. Es domingo, es 3 de mayo.

0: Atención pues, que en Olímpica Estéreo llegaron las loterías.
1: Que Dios te bendiga. Ya tenemos las 6 de la mañana 39, avanza la mañana del domingo 6:39. Estamos presentando los mejores empolvados en todos los géneros. 314-580-1049, bien grabaditos los audios para que les puedan salir al aire. Listo, porque hay mucho audio que no sale por lo mismo, porque no los mandan bien grabaditos. Solo Olímpica, mi nombre es Sandra, estoy en el municipio de Santo Domingo para que me programe el empolvadito, ta, ta, ta, ta, ta. Si lo quiere doble, como quiera. Y yo siempre al final, yo siempre les digo, siempre al final de los audios, yo escucho Olímpica.
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1: Que no se les olvide nuestra frase linda que tenemos. Yo escucho Olímpica porque me pone de todo y bien bueno. Siempre, siempre. Que mande un audio, no se le olvide. Yo escucho Olímpica porque me pone de todo y bien buena. Anoche, Lotería de Santander. El 5048. 5048. 048. ¿Qué número más bonito? 5048 de la serie 246. Lotería del Cauca. Anoche ganó el 0496. 0496. 496 de la serie 158. 158. Vela de Medellín también jugó anoche. Claro, como fue festivo. Lotería de Medellín 07 07 08 708. Para el chance. Lotería de Medellín 708. Para el chance 708 de la serie 409. Olímpica. Lotería de Boyacá 33 70 3 70 33 70. PIC 3. Perdón, Paisita 3 08 86 08 86. El Astroluna 1878, Aries, Caribeña noche 7303, Sinuano noche 9748, Dorado noche 8420, El Chontico noche 1614, 614, PIC 4 noche 4226, PIC 3 noche 469, Motilón noche 0345, Pijado de Oro 8048, 048. Fantástica noche 86 88, Culona noche 30 79, Cafeterito noche 68 68, Paisita noche 34 78, Antioqueñita 2 38 38, Astro Sol 86 73, Dorado tarde 62 08, Motilón tarde 35 72, Caribeña día 59 98, Sinuano día 80 95. La Culona 81-53, PIC 4 día 17-06, PIC 3 día 5-36, ayer 2 de mayo, Fantástica día 13-16, Samán 63-16, Chontico día 49-71, La Paisita día 27-97, Dorado mañana 07-45, Cafeterito tarde 08-09, Antioqueñita 1-08-71, resultados de las loterías aquí en Olímpica.
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1: Escuchamos Olímpica en este día, domingo. Qué buen domingo, domingo. Cómo me gusta, domingo. Me encantan los domingos. Ay, me encanta trabajar el día domingo, no haya creer. Empolvadito hasta las 9, 9 la Guayarola y a las 12 las populares del domingo. Buenos días.
4: Buenas. Pinchadito, buenos días.
1: Buenos días.
4: Habla con Oscar Cifuentes de Belén.
1: De Belén.
4: Para que me complazca con un disquito Difícil de Andar del dueto Revelación.
1: Difícil
4: de Andar. Yo escucho Olímpica porque me pone de todo y bien bueno.
1: Y bien bueno, ahí está. Buenos días, más oyentes. Buenos días, buenos días. Ena. Que suene.
5: ¡Pinche,
1: que...
5: pinche! Con los buenos días, pinche. Por acá entonadito, como siempre, con la mejor. Pinche, habla Sergio Gallego. Locame ese tema. Que lo está escuchando el Arrascanalgas de Aricapa. Ese de Frey Urbano.
1: ¿El qué?
5: Ese bohemio. ¡Qué tema!
1: ¿Cuál, cuál?
5: Yo escucho Olímpica porque me pone todo. Sí, bien, bueno.
1: ¿Cuál dijo él? ¿Qué, qué? ¿El qué? No le entendí. No, es cierto que no le entendí. El Difícil de Ando. A ver, yo le vuelvo y lo escucho por acá, yo no le entendí la canción. A ver.
5: ¡Pinche, pinche! Con los buenos días, pinche. Por acá entonadito, como siempre, con la mejor. Pinche, habla Sergio Gallego. Locame ese tema. Que lo está escuchando El arrascanalgas de Arica, pa. ¿El ese qué? Efraín Urbano.
1: El arrascanalgas. Que
5: qué temazo. No lo escucho Olímpica porque me pone todo. Bien bueno.
1: No sé qué canción me está pidiendo, verdaderamente. No sé qué canción, que la rascanalga de. Que yo no sé qué. Ey, buen mamá corchado me metió, ¿sí o no? Que la rascanalga. ¡Qué raco! 6:44 A veces piden unos discos tan raros. 6:44, buenos días. Bueno, pues así es el pueblo.

0: Recordando esa música de los primeritos de Johnny. Buenos días.
1: Pinchaito, buenos días. ¿Cómo amaneció?
0: Bien, mija.
1: Yo quiero escuchar la canción.
0: Está dormida. Sí. Dormida.
1: Me voy para olvidarte del gato negro.
0: Claro, mi amor.
1: Yo escucho Olímpica Estéreo porque me pone de todo y muy bueno.
0: Ay, domingo. Esta se ve que está en la cama todavía. Ay. ¡Ay, María, levántese a ver! 6:50.

0: Gatico José Wilmar Ordóñez, el gatico negro. Sonando en Olímpica, canciones que ustedes solicitan. Ya tenemos las 6:54, un saludito para la gente de Copacabana, del norte. El próximo 8 vamos a celebrar el Día de la Madre. Allá estaremos en Cuatro Esquinas, vía el Noral Copacabana. Vía el Noral Copacabana, la gente del Noral. Eso como es de grande por allá, yo he estado por allá. En el Noral Copacabana, que lleven la mamá, 8 de mayo, o sea, el viernes. El viernes que viene, a celebrar el Día de las Mamacitas, el Día de la Madre, con música bien buena para mamá. Estará el Chivo de Girardota. Eso va a estar muy bueno, pues. Ah, lo esperamos el viernes 8 de mayo. ¡Listo! Bueno, oye, que este mes que viene viene celebración de madres a lo desgualetado. Buenos días. Buenas. Mayo es el mes de la mamá. Buenos días.
1: Pinche, buenos días.
0: Buenos días.
1: Yo desde acá de la ciudad de Pereira.
0: Pereira.
1: Colócame un empolvadito del Romancero. Bueno, tarde Pereira. Lo pensaste. Ah, sí. El Romancero.
0: El Romancero. Yo
1: escucho Olímpica porque me pone de todo.
0: Y bien bueno. Ahí está. Un abrazo a la gente de Pereira que escuchan Olímpica 104.9. Buenos días. Buenos días, Olímpica.
2: Pinche, buenos días, mijo.
0: Buenos días, mijo.
2: Bien o no.
0: Bien, hombre.
2: Pinche. Recolócame el favor, volveré por mis pasos.
0: Ajá.
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0: Y bien bueno, y bien bueno. Olímpica 104.9 en la ciudad de Medellín. Ya tenemos las 6:55, ya regresamos. 6:55.
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5: Ahora tenemos las 6 de la mañana, 57, faltan 3 minutos para las 7 ya. ¡Despierte! 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Los empolvaditos, 2 minutos faltan para las 7.

Che pinche, muy buenos días, hermano, con Jefferson desde Lisboa, Portugal. Un saludito ahí para Diego, que está allá en Palma de Mallorca. Hágame un favor, por favor, me complace con los corraleros de Majagual. Hágame un favor, colóquese cualquiera de esos de los corraleros de Majagual. Muchas gracias, un saludo. Yo escucho Olímpica porque me pone todo bien bueno.

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2: Ay, ay, ay, hágale pues, pinchao.
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2: Señores, llegó avance informativo a Olímpica 104.9 en la ciudad de Medellín. A ver, que por aquí me pidieron uno doble de Luis Alberto. Aquí va con todo el amor del mundo, corazón partido. Aquí está. Aquí lo encontré. Bueno, el avance. Hombre, estaba leyendo una noticia de Caldas, qué tristeza. No, ¿hasta dónde estamos llegando? Estos muchachos, ayer lo decía, estos muchachos que yo no sé, las mamás, unos dicen, ¿y las mamás qué? No, las mamás no mandan a robar, las mamás no los mandan a que hagan cosas mal hechas, a la mamá les duele porque también son hijos. Es que mire, vieron el entierro en Manrique de esos jóvenes, que es triste, todo eso es triste, ellos hacen las cosas que las mamás no, muchachos que desde los 18, 19 no piensan, si no hay plata, entonces hagamos lo que sea. Y las mamás sufren, habrá algunas que saben, pero yo digo que es poquitas, porque es que la mamá no manda a los hijos a robar, a matar, a atracar, a que hagan cosas mal hechas, a que tiren vicio, marihuana, la mamá no los va a mandar. Una mamá, por muy mala que sea, no le va a dar malos consejos a los hijos, pues. ¿Qué pasa ya con ellas y las familias que les duelen? Porque son seres humanos y duelen también. Y uno ver un peladito para ahí 18, 19 y decirle a la mamá, ve, ahí se lo mataron. ¿Qué estaba haciendo? Ahí está. La mamá les duele, los hijos les duelen. Entonces yo no sé qué está pasando con estos muchachos. María Teresa murió apuñalada dentro de su casa en Caldas por su propio hijo. Estaba leyendo la historia, yo aquí andaba lenta, aquí estaba yo concentrado leyendo. Y a uno le parece una cosa muy horrible esto. María Teresa murió apuñalada dentro de su casa en Caldas. Era una vigilante. Trabajaba en Caldas en un supermercado. Este crimen, la policía atendió un llamado de la comunidad y capturó al hijo de tan solo 26 años de edad como presunto responsable. El señalado victimario, a quien recuerdan en el barrio porque les pedía era plata. A la gente del barrio les pedía plata. No trabajaba, no estudiaba. Se mantenía en el balcón de la casa tomando café y fumando cigarrillo, agregó el comandante de la Policía Metropolitana. Tiene antecedentes por porte de tráfico, fabricación de estupefacientes, concierto para delinquir agravado y lesiones personales. Imagine todos los antecedentes que tenía. Fumando cigarrillo, tomando tinto, y ahí mató a la mamá. La policía tuvo que defenderse porque él salió pues armado. Y en este momento pues está en un estado delicado en el municipio de Caldas, es lo que dice la información, lo que alcancé a leer. María Teresa murió apuñalada dentro de su casa en Caldas por su propio hijo. Una mujer que trabajaba en un supermercado en el municipio de Caldas. Triste, triste, triste, triste. ¿Dónde estábamos llegando con estos muchachos? Muy triste. Terror en la vía, incineran camioneta en medio de intento de hurto. Esto fue en el municipio de San Rafael y Guatapé. Terror en la vía, incineran camioneta en medio de intento de hurto entre San Rafael y Guatapé. El hecho dejó el vehículo completamente destruido y es materia de investigación por las autoridades. Atención, 7 de la mañana, 13 minutos. Este es un avance informativo. Camión se salió de la carretera. Aparatoso accidente en la vía al municipio de Granada. Más noticias, rescatan en Puerto Triunfo a una águila de Mississippi, herida durante su ruta migratoria. ¡Ah! Ahí está, freno seco al narcotráfico. Ejército destruye 6 laboratorios del Clan del Golfo en Turbo. ¿Qué más dice por acá este avance informativo? Operativos contra minería ilegal deja maquinaria destruida en el departamento de Antioquia. Más noticias en los 104.9. 7 de la mañana, 14 minutos en Olímpica. Atención. Dice por acá, cerrada por presunta estafa. Alcaldía de Medellín suspende IPS señalada de engañar a adultos mayores. ¿Cómo le parece? ¿Ah? Dice la información. Ojo con la mezcla. Medellín alerta por riesgos al combinar alcohol y sueros. Alcohol y sueros, y eso lo hace mucho la gente. Alerta sobre el riesgo de mezcla alcohol por sueros y bebidas energizantes. ¡Ay, papá! Y eso es lo que hacen al otro día con el guayao, tomar una cantidad de bebidas. Eso es lo que hacen. Más información de esto les vamos a estar hablando. Atención, información en Olímpica 104.9. ¿Qué más hay por acá? De un tiro en la cabeza. Reconocido chef fue asesinado en Belén. Fin de semana, mucha noticia, mucha cosa. A mí lo que me dejó muy triste fue lo de Carlos. No, no, no, no, no.
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2: A las 7 de la mañana, 15 minutos. Todo lo empolvado. Vámonos con esas canciones que grabara Luis Alberto Posada hace 30 años. Más o menos. No, yo creo que tienen más. Es que Posada es muy contemporáneo con Darío Gómez. Esos dos cuando salieron, salieron barriendo con todo. Esos dos, mejor dicho, se daban la mano el uno y el otro. ¡Una belleza! Vamos a recordarlo. Sus primeros éxitos, sus primeras canciones. El señor Luis Alberto Posada. Las 7:15 minutos, corazón partido. ¡Buenos días! ¡Hoy es domingo! Yo soy el Vinchaíto, yo soy puro pueblo.

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0: Joaquín y Lucía, así se llama este dueto. Y están vivitos, ¿cierto? Claro. El dúo Pimpinela, Mar. Y qué éxitos que hicieron, ya me María. Canciones que hicieron. Ahí lo recordábamos con Dímelo delante de ella, dímelo delante de ella. Buenos días. Buenos días, 7 de la mañana, 25. Los oyentes a esta hora, estamos en este domingo, 3 de mayo. Hoy es el día de la Santa Cruz. Me acuerdo que mi mamá, mi madrecita, que en paz descanse, tantos años que nunca lo olvido, el que crea, el que no, pues no tiene necesidad de criticar, porque hay mucha gente que no cree y usted sabe cómo es la gente ahora. En los que creamos y los que creemos, pues mucha gente le colocaban una coquita, le colocan la casita, le colocan comidita, le colocan papita, para que no falte el mercado. Muchos piden la casita a la Santa Cruz. En fin, yo fui uno y gracias a mi Dios, mi mamá la aprendía, le colocaba la casita y me regaló la casita. Pude hacer las vueltas, que eso no es fácil tener una casa. Así que mucha gente cree, la fe mueve montañas y la Santa Cruz tiene mucha devoción. Hoy 3 de mayo, día de la Santa Cruz, arman la Santa Cruz, la ponen, le echan platica y todo, no vaya a creer, le echan platica. Las creyentes, los que somos creyentes de la Santa Cruz, buenos días.
1: Buenos días.
0: Yo me acuerdo que anteriormente la armaba uno por allá en la casa. Uno la armaba grande para la vereda. Hacía uno una Santa Cruz lo más de bonita para espantar los huracanes. ¿Se acuerdan?
1: Uno de Rafael Orozco, dime pajarito. Dime pajarito. Que porque escucho Olímpica, porque me pone de todo y bien bueno.
0: Hágale, mi amor, yo le toco ese pajarito. Dime pajarito, linda, carajo. Dime pajarito, aquí lo tengo, Rafael Orozco. Ese sí que es empolvado y de los buenos. Buenos días, 314-580-1049. A ver qué dicen por acá los oyentes. Buenos días.
2: Muy buenos días, Olímpica Estéreo. Buenos días. Mi nombre es Joana Higuita.
0: Joana.
2: Soy del municipio.
0: Joana, usted nos ha levantado.
2: De Cañas Gordas.
0: Ah, Cañas Gordas, come de bueno.
2: Tengo 31 años.
0: ¿Y qué pasó? ¿Qué está? ¿Te estás anotando para algo? Ah, bueno. Eso, mi amor. Saludo para la gente de Cañas Gordas. Todos esos pueblos por allá, Cañas Gordas, Uramita, la gente de Frontino, mi gente de Frontino. Buenos días.
2: Soy bachiller, mi número de contacto.
0: Ah, pero venga, que es que esto está aquí fijado por lo que veo. Ah, yo veo que esto está fijado aquí. Pinchadito, buenos días. Saludito bien especial, dice Beatriz, buenos días.
3: Vena. Hola, Olímpica, hola, Pinchadito, ¿cómo amaneció?
0: Yo, Beatriz, ¿cómo amaneció ese Yolombó? ¿Todavía mucha agua qué?
3: Les habla Beatriz Muñoz de Yolombó.
0: Tan linda, me llevo unos chorizos del día que fui, estaban buenos.

0: Chaito, saluda a Maniquía, a mi hija Caro, a mi yerno Daniela, a mi nieto Emiliano.
1: Sí.
0: En Valledupar, a mi hijo César, a Canjo Lombó, a mi esposo Juan, a Gonzalito Lopera, a Gloria, a Pio Nono, a Emanuel. Pinchado, anótame para los regalos de Olímpica. Mamás. Soy una mamá olímpica.
1: Tan linda.
0: Quiero un televisor.
1: Las mamás.
0: Mi hija, un celular.
1: Listo.
0: Colócame consejo de una madre. Yo escucho Olímpica porque me pone de todo y bien.
1: Y bien, bueno. Buenos días, los oyentes a esta hora en el 314-580-1049.
2: Buena. Pinchadito, pinchadito. Muy buen día. Hola, Jorge del Carmen. Y era el pinchadito, pinchadito. Ah. Compláceme con la cancioncita. El cantinazo de Darío Gómez. Yo escucho Olímpica porque me pone todo y bien, bueno.
1: Y bien, bueno. Ahí está. Olímpica 104.9. Mes de las Madres, ¿cómo le parece cómo va esto de rápido, sí o no? Mes de mayo.
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1: Es que así no lo crea usted, el próximo domingo, de hoy en 8 días. De hoy en 8 días.
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1: Es el Día de la Madre. Ay, Padre Marianito, muy rico. Pero ese es el día más violento que tiene la ciudad. Qué triste tener lo que decir, ¿no? Y si no, ve a la señora en Caldas matada por su propio hijo. Ay, ay, ay. Es que eso duele, es que eso duele mucho. ¿A dónde estamos llegando que los hijos maten la mamá? No, no, no. Y el próximo domingo es un día muy lindo porque lo recordamos y vivamos los felices con la mamá y démosle los regalos, en fin. Pero dicen que es el día más violento del año. Triste, pero así es. Ay, ay, ay.

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Ya tenemos las 7 de la mañana, 35. Avanza la mañana del domingo. Olímpica te complace. Aquí está Rafael Orozco. Estamos en Los Empolvados. Este programa no es sino los domingos o los festivos. ¡Olímpica! ¿Usted qué escucha en este programa? ¿Qué escucha usted en este programa? Nuestra música viejita, claro. Este programa es para colocar música del recuerdo. ¿Quién no recuerda? Dime, pajarito. Ya tenemos las 7:36. El programa para recordar los domingos. Solo por aquí, 104.

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1: ¿Qué recuerdos con esos empolvaditos tan buenos?
0: Cierto que sí, cierto que sí.
1: ¿Qué recuerdos con esos empolvaditos tan buenos?
0: Y en el mes de mayo, el mes de las madres, Olímpica tiene sorpresas para mamá.
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0: Estamos en el domingo, te acompaño, soy el Pinchadito.
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0: Ayer saludé a una gente por allá en el en Sopetrán.
4: ¡Qué muchachos tan alborotados! Un abrazo, mi gente de Sopetrán, hombre. Para allá, hombre, ellos quieren para la fiesta de la bruta.
0: Pero estuvimos por allá y la gente tan querida, hombre, lo sacan a uno por allá. Unos muchachos para allá de Caicedos, ¿qué son? El día era amanecido en Guayabado porque tenían esa mesa llena de cerveza. ¡Ave María! Están allá dándole el chupe en ese parque de Sopetrán. ¡Y qué cosa tan buena! Buenos días aquí en España. Un abrazo. Abrazo para la gente en España que escucha Olímpica. 314-580-1049. 314-580-1049. Nuestro WhatsApp de Olímpica. Para que reporten la sintonía donde se encuentran a esta hora. El WhatsApp también, la línea telefónica. A ver, por aquí me están llamando. ¿Qué querrán? Vamos a mirar por aquí a ver quién llama a esta hora. 314-580-1049. Nuestros oyentes que también reportan la sintonía y que llaman a la línea telefónica. Recuerden que también tenemos un teléfono, claro. Olímpica, buenos días. Vamos a ver por aquí. Aló, Olímpica. 314-580-1049 por aquí desde Venecia. Saludo para la gente en Venecia también. 314-580-1049. Saludo para todos por allá también en este bello municipio del suroeste antioqueño, municipio de Venecia. Olímpica 104.9. Aló, buenos días.
5: ¿Cómo amaneció?
0: ¡Oh, mía! ¿Quién habla?
5: ¡Perpetua!
0: ¿Qué más, Oli? Le entró. Perpetua, desde Yalí, ¿cierto?
5: De
0: Vegachí. ¿Qué más, Perpetua? ¡Aliviadita!
5: Sí, gracias a Dios.
0: Ah, bueno, ¿y tu familia?
5: Ah, pues también están todos aliviados.
0: Ah, bueno, mía, ¿y cómo amaneció ese Yalí?
5: Ah, se amaneció un
0: bebé. Es
5: Vegachín.
0: Ah, es Vegachín, no Yalí. Yo sí soy montañero.
5: Claro,
0: ah.
5: Es
0: un sistema
5: montañero.
0: No, venga. ¿Y eso es de una vereda o qué?
5: Sí, yo vi
0: otra
5: con la Gabriela.
0: Ah, la vereda de la Gabriela de Vegachín. ¿Qué más, Oli?
5: Ah, bien.
0: Ah, bueno, ¿en qué te puedo servir por acá? Este chuzo es tuyo. La linda.
5: Ah, y es uno le marca y no contesta.
0: Ya no te entra, perfecto, ya no te entra.
5: Claro, ¿cómo no va a entrar a mi lado? Claro.
0: Contame, ¿qué canción te pongo? Perpetua.
5: Póngame la casita triste y me saluda aquí a la Gabriela.
0: ¿La casita triste o la casita vieja?
5: La casita vieja.
0: Ah, bueno, mija.
5: Y salúdame, pues, a ver, ¿qué es que usted no me saluda?
0: Yo la saludo cada rato, que usted no oye.
5: Sí, hombre, sí, no, que usted no lo escucha.
0: Linda. ¡Chao!
5: ¡Hey!
0: ¡Eso! ¡Perpetua, ya en Vegachí! Una belleza y me mama. Que una vez, desde Vegachí, Antioquia, por aquí también me mandan un mensaje de Vegachí, a Guillermo, ¿verdad? Ay, María, la mantica tendía en el suroeste. ¿Qué suroeste? En ese nordeste. Ay, en el suroeste también. A las 7 de la mañana, 44 minutos. Olímpica. 7:44. Mes de mayo. Y así le cantamos a mamá.
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0: Pinchadito, muy buenos días, reportando sintonía desde Elizabeth, Nueva Jersey. Pinchadito es tan amable y me coloca Todo lo perdí. Yo escuchando Olímpica porque me pone de todo y bien bueno.
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0: Pues mamá emisora para sonar bueno. Buenos días.
1: Pinchado. Buenos días.
0: Buenos días.
1: Aquí reportando sintonía del municipio Titiribí. De la finca Manantiales.
0: Ay, qué belleza.
1: Pinchado, me va a complacer con un temita, por favor.
0: ¿Cuál?
1: Saluda a los trabajadores de la finca.
0: Están trabajando.
1: Y me pone por el amor a mi madre, por favor.
0: Listo.
1: Feliz día, Pinchado, feliz día.
0: Yo escucho Olímpica porque me pone todo bien bueno, ya, los trabajadores allá en la finca. Hoy domingo también camellando, ya. Ah, qué belleza. 7:51, Titiribí. Saludos para todos por allá, gracias por esa audiencia. En Titiribí, en Angelópolis, a mis amigos de Liconia, San Antonio de Prado, en Armenia Mantequilla, a la gente de Amagá, a la gente de Fredonia. ¡Ah! Es que esta es la emisora del pueblo.
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0: ¡Que el pueblo sabe! ¡El pueblo no es bobo! 7:51, Antonio Aguilar. El próximo domingo 10 de mayo, no se les olvide, es el Día de la Madre. Y Olímpica todo el mes de mayo tiene regalos para mamá, tiene muchas sorpresas para mamá.

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8: 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Faltan 2 minutos para las 8.
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1: El avance informativo ahora lo miramos desde acá, desde el periódico El Que Hubo, que nos llegó hoy domingo 3 de mayo. Aparece la imagen de la señora de Caldas, la primera página del periódico, en una casa de Caldas, asesinada por su propio hijo. El joven de 26 años fue encontrado en el lugar cuando la policía llegó por una denuncia ciudadana. Intentó agredir a la policía, a los uniformados, por lo que fue reducido y se encuentra en un hospital. Ahí está el joven, como que tenía sus cositas, pero bueno. Ay, ay, ay. ¿Qué más dice por acá? Olímpica, Marlon Rivas Rojas, de 17 años, fue asesinado cuando estaba con unos amigos. Piden que su asesinato no quede impune. Su familia se indica a un policía como el responsable. La institución se pronunció. Eso aparece en su primera página, el periódico El Que Hubo. Ay, aquí, así fue el funeral de dos presuntos fleteros en Manrique. Bueno, eso es lo que aparece en el periódico El Que Hubo en su primera página. ¿Qué más aparece por acá? El Chicharrón sí tenía tiquetes con Spirit. ¡Ay, esa aerolínea con problemas! La aerolínea se declaró en quiebra y cerró operaciones. Sí, señor. ¿Qué más hay por acá en el periódico El Que Hubo? ¿Qué hubo? ¿Qué hubo? Medellín tiene 29 zonas rojas, 12 de ellas son las más calientes. Análisis. El Consejo de Medellín mostró esta semana el mapa de las zonas rojas, donde se exponen no solo problemáticas de seguridad, sino los líos de movilidad y espacio público. Lo que dice por acá el periódico El Que Hubo. Avance informativo. Mañana lunes tempranito nos levantamos y tenemos mucha noticia. Las noticias pa'l pueblo en Olímpica 104.9. Asesinaron a un hombre en un billar. Esto fue en el corregimiento de San Cristóbal, dice la información. ¿Qué más hay por acá? Aparece el joven que fue asesinado, Marlon. Ahí está también. La víctima estaba con unos amigos en el momento de los hechos. ¡Qué cosa! ¿Qué más hay por acá? Olímpica, por sospecha de turismo con fines de explotación sexual, devolvieron a gringos desde Río Negro. Mucha cosita, mucha información. Ahí les vamos contando en el transcurso de la mañana también todo lo que pasa. Por aquí también aparece el tema de habitantes de calle, las zonas más calientes de Medallo. Ahí está, con calculadora en mano para el milagro. Medellín quema hoy su último cartucho. ¡Todavía tiene! ¡Ah! Frente a Águilas Doradas para clasificar a los 8. ¡Ay, ay, ay! ¡Que le recen a la Santa Cruz! ¡Ay, escucha! ¡Bendito sea mi Dios!
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1: Mucha noticia, mucha información. ¡Ay, qué belleza de empolvadito! ¿Sabe quién me pidió este empolvado? Una amiga, Zoelia, en La Unión. Esa Zoelia en La Unión. Van a tener una fiesta en La Unión más buena. A mí no me invitaron. No, mentira, la tengo muy ocupadito, gracias a mi Dios. Tengo mucha cosita en este mes de mayo. Vamos a estar en Copacabana el próximo viernes. Y el 22 vamos a estar en Caldas. 22 de mayo, mes de las madres.

0: Por aquí me mandaron. Ve, delincuentes. Ah, de la camioneta. Delincuente le prendieron fuego a una camioneta durante un intento de hurto en zona rural del municipio de San Rafael, Oriente Antioqueño. El suceso ocurrió en el sector El Bizcocho. Ah, ese sector es muy conocido. En El Bizcocho, donde a esta hora, eso fue ayer, los responsables son buscados por unidades del ejército y la policía. Qué cosa, ¿no? Bendito sea mi Dios, de la camionetica ahí. ¡Qué cosa! 8 de la mañana, 17 en Olímpica. Buenos días, Olímpica también en noticias, información. Olímpica en música, en humor. Estábamos recordando a Juan Gabriel. Ah, una belleza. Muerto en vida y ya no. Y yo no nací para amar. Yo no nací para amar. Nadie nació para mí. Buenos días. Desde Portugal. Acá hoy es el día de madre. ¡Sí, en Portugal! ¡Ah, mira qué bonito! Ni por mil puñados de oro, listo. Ve a la gente de Portugal, allá se celebra el Día de la Madre. Es que ni por mil puñados de oro. Bueno, allá se celebra el Día de la Madre, ve qué bonito. Una canción, ni por mil puñados de oro, de tierra, ¿qué? No, una canción ni por mil puñados de tierra. No, esa no es. No, yo conozco una ni por mil puñados de ni por mil puñados de oro. Ni por mil puñados de tierra. Esa sí no la conozco yo. ¿Cuál será esa? Va a mirar a ver. Buenos días.
1: Chaito, muy buenos días. ¿Cómo estás, hombre?
0: A ver, este no es de hoy. Este es viejito. Bueno, no. 314-580-1049. WhatsApp, audios, por favor, audios, mensajes de audio, mandan su audio.
2: Hombre, qué cosa esta, ¿no? Por donde uno camina, por donde uno esté, está escuchando Olímpica Estéreo.
0: Mandan su audio, hola Olímpica, mi nombre es Julanito, ¿dónde estoy? En tal parte, 314-580-1049, ¿listo? Audio, mensajes de audio, por favor. Hoy es domingo, 3 de mayo, Olímpica 104.9, ni por mil... Vamos a ver, porque es que la canción sí me dejó, ni... no, es ni por mil puñados de tierra. Y por mil puñados de tierra, ¿no? Eso no debe existir, de tierra. Eso no debe existir. Es que piden unas canciones que a veces... Ni por mil puñados de oro. Esa es la misma cosa. Ahí me aparece, pero es la misma cosa. Bueno, 314-580-1049. Allá en Portugal que están celebrando el Día de la Madre. En otros países, ¿ah? ¡Qué bonito! El Día de la Madre para allá. Y nosotros la vamos a celebrar el domingo. Muchas nosotros somos muy pinchados, ¿sí o no? Buenos días.
3: Buenos días, Pinchadita. Habla Magdalena Flores del municipio de Caldas.
0: Caldas.
3: Para felicitar en este mes de las madres a mis hermanas, a mi madrecita bendita, que Dios me le dé mucha salud y mucha prosperidad, que necesita mucha salud, que está en la camita.
0: Listo.
3: Me hace el favor y me le coloca el disco Madrecita de mi vida.
0: Madrecita de mi vida. Jonathan Ibarra está cumpliendo 30 años de parte del papá. Jonathan Ibarra, que Dios se lo bendiga y que cumpla muchos, pero muchos años más de vida. 314-580-1049. Jonathan, felicitaciones mío. 30 años. Buenos días.
4: Hola, Olímpica. Buenos días.
0: Buenos días.
4: Saludos desde la Unión Nariño.
0: Unión Nariño,
4: qué acá bueno. Acá estamos escuchándote.
0: Ah, qué bueno, Unión Nariño.
4: Salúdame pues a toda la gente de la Unión.
0: Y a mi María, pues mijo.
4: Nariño.
0: Eso, mijo, yo lo saludo allá arriba, Nariño.
4: Full sintonía acá.
0: Qué bueno.
4: Escucha Olímpica.
0: Porque me pone de todo. Y bien bueno. En la Unión Nariño. Queda por Nariño, pues como uno no conoce. Uno para nunca ir. Uno queda como pensando, ¿dónde será eso? Esto, más o menos uno tiene idea. Por aquí hay unos departamentos muy lindos que uno nunca ha ido. Yo quisiera ir, por ejemplo, a todos de Chocó. Me lambo las ganas de ir a ese departamento del Chocó. Me encanta. Yo estuve en el Carmen de Atrato. Y de ahí para abajo, pues, yo eso de ser muy lindo. Todos esos pueblitos, Ismina, todo por allá. Que quisiera conocer el Chocó. Ahí está, muchos departamentos. El Llano, ya fui una vez. Pereira, toda esa gente, zona cafetera. Cauca, rico, ir a Popayán, hasta la ciudad estuve una vez. Pero aquí hay unos departamentos que uno dice, uy, qué rico no estar por allá a conocer todo eso, hombre. Buenos días.
5: Pinchao, buenos días.
0: Este Colombia es muy grande, muy hermoso.
5: Con Walter desde la panadería Diamond, acá en Belén, Los Alpes.
0: Eso, Walter.
5: Pinchao, hágame el favor y me coloca Madrigal.
0: Madrigal.
5: De Alfredo Salinas.
0: Claro.
5: Salín, Alfredo Salet. Alfredo Salet. Yo escucho Olímpica porque me pone de todo y bien bueno.
0: Y bien bueno, eso, mijo. Este va para la mamá y ya le viene Madrigal. Es una canción romántica muy bonita. 8 de la mañana, 21. 8:21, escuchan Olímpica en este domingo, 3 de mayo. Hoy hay que rezar los mil Jesús, no se los olvide. Jesús, Jesús, Jesús, Jesús, Jesús, Jesús. Ay, fue mamá, y esperen el aguacero de la Santa Cruz, para que vea que eso se siente. Ojo con esa creciente. La gente que tiene por ahí basura en esos barrios, para en las esquinas. Hay gente que no cree. La basura por ahí, la creciente de la Santa Cruz no falta. Así sea hoy, mañana, pasado mañana, pero eso no falta, la creciente de la Santa Cruz.

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música para recordar. Es que este programa se llama así, Los Empolvaditos. Primerita con los conductores, así es Olímpica. Saludo para todo conductor que a esta hora ya está ahí, rumbo en carreteras. Conductores de las diferentes rutas de nuestra ciudad de Medellín. Los conductores que madrugan a trabajar. Alimentadores del metro, conductores. A todos un abrazo, esa ola amarilla que nos escucha tanto, un abrazo. 8:28, el conductor es muy pinchado.

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0: Ahí está, siempre amigo, Lalo Martel. Buen tango, ¿cierto? ¡Ah, es olímpica! Aquí te ponemos de todo y bien bueno. Los mejores empolvaditos hasta las 9 de la mañana. 9, a las 9 arranca la guayarola. ¿Ustedes saben qué es la guayarola? Pues para calmar ese guayabo, como un amigo mío allá en Andes, Ever. Está la hora que viene uno a esta hora, casi a las 9 de la mañana y apenas para el ordeñadero. Esos pobres animalitos deben de estar que le dan un patatús a esas vacas que cuando no las ordeñan a la misma hora se desesperan, como que les estorban esa ubre. ¡Qué pecado! No, y los terneritos son bramando. Y esos llegan tarde y esos animalitos son desesperados. Y salen y le abren esas corrales a ellos. Arrancan a chuparle. Les da hambre, qué pecado. Claro, ellos también les da hambre. Claro, el Ever, ay, María. Yo no seré el patrón del pa' que vea y verá. Cada 8 días en las mismas, ¿no, mío? Buenos días.
1: Pinchadito, pinchadito, buenos días.
0: Cada 8 días.
1: Reportando sintonías de Andes, Antioquia.
0: Vea, hablando de Andes, vea. Así como Ever, cada 8 días en las mismas, pues. Cada 8 días tomando. No. Tampoco, pues.
1: Tires ese empolvadito ahí. Vale. Corazón agonizante.
0: Ah, es un empolvado.
1: Dueto armonía.
0: Ajá. Ahí está. ¿Quién es? Un corazón. 314-580. Saludo para Rafael en Barbosa. Ahí también me saludó. Un saludo para Rafa. Buenos días.
2: Pinchadito. Reportando sintonía de aquí, el de Robledo Pajarito.
0: Robledo Pajarito.
2: Para felicitar a Juan Pablo. Uh-huh. En su cumpleaños. Muchas bendiciones para él.
0: Cristo.
2: Y para
0: Juan Pablo.
2: Para el temito de cumpleaños. Se dio medio días.
0: Listo.
2: Yo escucho Olímpico porque me pone todo bien bueno.
0: Para Juan Pablo.
2: Para todos.
0: Listo. Y Juan Pablo, que Dios se lo bendiga, que cumpla muchos años más en este día maravilloso. Buenos días.
3: Buenos días, Pinchadito. ¿Cómo está?
0: Bien, amor.
3: Mi nombre es Carmen. Los estoy escuchando desde aquí, desde Cúcuta, norte de Santander.
0: Cúcuta.
3: Y es para ver si me puedes colocar la canción de Ana Gabriel, Eres todo en mí.
0: Listo.
3: Yo escucho
0: Olímpica porque me pone, todo.
3: Pone todo. Y bien bueno.
0: Desde Robledo lo brincamos a Cúcuta. Es que para también. Cúcuta, Santander. Pa, también tiene la emisora La Mantica tendida. Es una belleza.
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0: Olímpica Medellín, buenos días.
5: Pinche, buenos días.
0: Buenos días.
5: Habla con Luis.
0: Lucho.
5: Un saludo a todos los guardas de seguridad que estamos hoy prestando el servicio, más los de Miro Seguridad.
0: Listo, a todos mis vigilantes.
5: Pinche, un temita ahí. Las madres nunca mueren.
0: Ya lo soné ahorita.
5: Yo escucho Olímpica porque me pone de todo y muy bueno.
0: Este apenas llegó a la sintonía. Ahorita cerramos con él, pues. Buenos días.
3: Buenos días, Pinchadito, para reportar sintonía desde San Jerónimo.
0: San Jerónimo.
3: Para que me coloque Corazón de Piedra.
0: Corazón de Piedra, eso, mi amor. San Jerónimo y se ríe, ve. Mira la montañerita como se ríe, lindo. Tierra buena, San Jerónimo, mamá. Un abrazo a mi gente de San Jerónimo, a la gente de Santa Fe y Antioquia, a la gente de Sopetrán, todo ese cañón bajando desde aquí, desde Palmitas, todo ese cañón donde empieza el occidente antioqueño. Ahí también está La Mantica tendida. Ya tenemos las 8:34.

0: Muy buenos días desde Guachetá, Cundinamarca, ciudad carbonífera de Guachetá. Un saludito, por favor, regáleme el Cristo en la pared.
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0: Se pregunta uno en qué año fue grabada esta canción. Carlos Murillo y Bernardo Saldarriaga, Los Pamperos. Viejita, y gusta. Buenos días.
1: Olímpica Estéreo, muy buenos días reportar movilidad. De sentido sur-norte, debajo del puente del Mico. Parece haber 901.
0: Por el puente del Mico. Parece haber 901, dicen por acá. Puente del Mico, esperemos a ver. Lotería de Santander 5048, los que se están levantando, 5048. Lotería del Cauca 0496, 496. Lotería de Medellín 0708, 708. Ayer jugó Medellín 0708, 708. Y la lotería de Boyacá 3370, 370. Ahí están los resultados de las loterías. Saludo para la gente de Conatra. Buses de Conatra, un abrazo para todos. ¡Fin de semana! Y como estamos de puente desde el jueves, viernes festivo, sábado, domingo, esto apenas está acabando, estamos de fin de semana, estamos de puente. Algunos dirán, no, pues mañana no lo dieron, sí, sobre todo mañana, mañana hay que trabajar, oigan, mañana hay que trabajar. 8:41, aquí está la Sonora Dinamita.

0: día.
1: El próximo domingo, o sea, de hoy en 8 días, será el Día de la Madre. 10 de mayo, ¿cómo le parece? 10 de mayo ya. ¿Ah?
0: ¡Ey, pinchadito! Oh. Pongamos dos canciones de madres bien buenas, ¿verdad? Esa que dice es que, ¡mamá! ¿Dónde están los juguetes?
1: Esa no es de mamá.
0: Y esa otra que dice es que faltan 5 para las 12, el año va a terminar. Me voy corriendo a mi casa a abrazar a mi mamá. Esa es un canción de madre, güey. Pongámosla.
1: Estas que están sonando, si es de madre, vea, las madres nunca mueren y el hijo del amor. Claro, dentro de 8 días. Es el Día de la Madre, 10 de mayo. ¿Cómo le parece? Se llegó el mes de la madre, el Día de la Madre.
0: Pinchadito, feliz Día de las Madres. Usted es como una madre para mí, pero en tetas.
1: Ya viene la guayarola, Valeria, ya viene la guayarola. 8 de la mañana, 49 minutos. ¡Canta Darío Gómez! ¿A cuánto los ha negado su padre? ¿Cuántas mamás les ha tocado levantar a los muchachos solos? ¡Ay, mamá! ¿Cómo sufren esas mamás a veces con esos hijos?

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13: ¿Qué es Guayarola? Guayarola es guayabo con parola, y parola es que se le paró la cola.

0: mañana, 6 minutos. Buenos días. ¿Cómo se calma una guayarola? ¿Saben el remedio para calmar una guayarola? ¿Ustedes saben cuál es el remedio para calmar una guayarola? Pues úntese un poquito de Olímpica. Tómese unos sorbitos con Olímpica. De cositas heladas. ¿Cómo se calma una guayarola escuchando Olímpica? Porque es que un guayao es duro. No vayan a creer el que diga que al otro día, no, es que yo veo y al otro día, ay, eso es más rico. ¿Rico? No, a mí no me digan que eso es rico. Eso es lo peor que puede haber. Pregúntele a una mujer al otro día qué siente con un guayao. Pregúntele. Y nosotros los hombres. Y mire la noticia que salió ahora. Y hay mucha gente que acostumbra a calmar el guayao con un montón de cosas, de productos que no son recetados. Y eso está haciendo daño. Uno no se puede automedicar. Y la gente acostumbra muchas cosas, a tomar hasta pastillas también, y que para cosas del hígado, que para que no lo coja el... Oiga, ojo con esas cosas por ahí. Ay, que es que yo me voy a tomar algo para aguantar bastante trajín. Ojo con eso, que el hígado es magia de manía.
1: O me tengo un guayao tan bravo que yo creo que me estoy muriendo por partes.
0: Sí.
1: Siento una parte como tan tiesa.
0: Ah, no, pero ya eso es otra cosa diferente. Sí. ¡Don Nerio! ¡Cochino! ¡Aquí estamos en la guayarola! ¡Buenos días! También siente una parte como maluca, ¿qué? ¡Oh, con eso! ¡Es que el guayabo da de todo! Pero sí los invito a que marquen, a que calmen guayabito con la emisora. ¡Qué rico uno doble a esta hora! ¿Sí o no? ¿Te imagino uno doble así bien bueno? ¡Prográmelo! 314-580-1049. ¿Qué quiere escuchar? Dígame a ver. Pida lo que quiera, está bueno, Olímpica. Ay, María Donerio. Un guayabo da eso, ¿cierto? Él le ponía una parte como dura. ¡Cochino! ¡Ah, María! 9:08. Bueno, pero entonces la pregunta mía es, entonces, si en el hombre es guayarola, la mujer también le da guayabo, ¿cierto? Claro. Bueno, ya. Las 9:08. De todas maneras, son muy bravos y lo calmamos con Olímpica hasta las 12.

0: ¡Ay, Natonito! ¿Cómo para calentar la arepa? Hay muchos desayunando a esta hora. ¡Qué feliz desayunito! ¡Que les aproveche! ¡Qué bueno! La gente en los hogares y en los barrios de nuestra ciudad de Medellín. Por aquí me escribe mi amigo Farcho el piloto. Se le marcó. Ah, ¿está volando qué? Camila Willis. Está cumpliendo 14 años la Camila. Un abrazo de parte de, del piloto montañero. Camila Willis cumple 14 añitos de parte de cumpleaños, la hija del piloto montañero. ¿Ellos viven en dónde? Ellos están en San Roque, que, en fin, yo no sé, donde quiera que se encuentre. Este es un piloto muy querido, piloto paisa que trabaja por al otro lado del charco y siempre nos escucha, hasta en ese avión nos escucha. Un hombre muy pinchado, todos los pilotos, un abrazo grande. Manejar una ¿cómo es? Una ave de esas, así fue, pucha, arrancar una cosa de esas. Yo admiro el que maneja un avión de esos. Hay unos muy grandes. Que Dios les ayude y que Dios me los cuide a todos en el aire. Que Dios me los proteja. Ahí está. Un saludito para todos ellos. A William, ¡ve, William! ¡Qué mijo! A la Barbie en Venecia. Ah, nos vemos en Venecia, yo. Saludito para la gente en Venecia. Señor, están amables y me saludan. Buenos días nuevamente desde Venecia. Saludos a todos los conductores de Santra. Es que él trabajó mucho en Venecia, en Santra. Conductores de Santra Belén. Un saludito a la mantica tendida. Para que le salude, a ver, ¿a quién es? Conductores, todos los compañeros que... Ah, pues ya se deben de haber olvidado él, o sea, ya tendrá muchos compañeros ahí. Además que sí, el hombre lo recordaban mucho. Ahí está, la mantica tendida, todos los compañeros saluden. Listo, todos los conductores, el día domingo. El día domingo es muy poquita la gente que mueve, ¿no? Que más o menos, no es que sea mucho. Un abrazo para todos los conductores. Esta ciudad el día domingo siempre baja un poquito. Baja mucho, aunque no faltan los taquitos por ahí. La gente saliendo de la ciudad de Medellín a recrearse, salen con la familia un día domingo. Ahí está. Porque no todo mundo está en Guayabao. No todo mundo está amanecido. No todo mundo está trasnochado. Hay gente que le gusta dormir. Aunque hay unos que no dejan dormir. Hay unos que a las 3 o 4 de la mañana, yo no sé, como que ponen ese equipo para todo el barrio. 4 o 3 de la mañana, eso como que ponen eso para que todo el barrio se despierte. En vez de meter ese equipo a la cocina.
1: Muy buenos días, Pincheito. ¿Cómo estás? Mi nombre es Adriana, aquí en el municipio de Santa Bárbara. Pinche, me vas a ver y me he colocado doble. Claro. De los legendarios. Lo bueno no dura, ajá, y tanto que quise de ti. Claro. Yo escucho el Íntico Estéreo porque me pone de todo y bien bueno.
0: Estamos presentando la guayarola. El que canta es Darío Gómez. Calma tu guayabo, medallo. ¡Cálmalo!

doble le calma a uno el dolor de cabeza. Ese doble, ay, mi mamá, y con Darío, yo le digo. Hombre, saludito para... Un saludo a Javier Suárez en el municipio de Yolombó. Javier Suárez está en el municipio de Yolombó, en el Gastrobar Pénjamo. Un abrazo ya a toda la gente en Gastrobar Pénjamo. Ah, nos vamos a ver en junio, si Dios quiere. La familia Arcila Restrepo, vereda Altavista del municipio de Yolombó. Vereda Altavista del municipio de Yolombó. Ay, Yolombó, para escuchar la Olímpica, están solos. Un abrazo a todos por allá. Gracias por esa audiencia también en Yolombó. Bueno, por aquí están vendiendo un vehículo. 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Ya tenemos las 9 de la mañana, 23, son las 9:23.

Morena, Olímpica. Hombre, qué cantaleta tan berraca, aquel lío tan marica en el que yo me metí. ¿Cómo le parece a Imelda que quiere estar embarazada? No, eso no se puede. Así no se puede. No, yo por el lado mío, muy bien, pero ella no. De pronto, diría yo, alquilar un vientre. Esa sería como la forma. Esto, Liberto, hasta ahora meten eso algo a chimbear, hombre. Sí, no, yo sé que es chimbear, pero no. Yo no me meto en eso.

Mañana de domingo, Olímpica 104.9. La gente sigue reportando la sintonía. Recuerden que estamos arrancando el mes de mayo. Mes de mayo, donde vamos a estar entregando muchos regalos a la mamá. No solamente el domingo, Día de Madre. No. El mes de mayo se celebra todo el mes. Aquí en Olímpica, todo el mes celebramos el mes de las madres. Ya saben, en el WhatsApp 314-580-1049. Los regalos para mamá con la palabra madre. ¿Listo? 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Claro. Es como cuando usted saluda al amor y le dice buenos días, papi. La palabra papi. Con el, no, así es el WhatsApp de Olímpica. Con la palabra de los diferentes concursos, usted se inscribe. Madres, ahí está. Vuelta. Ahí está. Nevera. Con todas esas palabritas le vamos diciendo y usted se va inscribiendo. Es que es muy fácil, ¿sí o no? Es que ya nos vino. Se vino el Día de la Madre dentro de 8 días. 10 de mayo, Día de la Madre. 10 de mayo. Ya tenemos la 9:35. Está la Guayarola, 9:35.

La emisora que te pone todo y bien bueno, 314-580-1049. ¿Qué quiere escuchar? Dígame, ¿con qué va a calmar a Guayarola? El guayao, el desenguayabe, todo eso que se calma. Hay mucha gente apenas desayunando, apenas, muchos apenas levantan. Es que un día domingo, ¿a qué hora se levanta uno? 10 de la mañana, 11. Una persona en Guayabá que se acuesta a las 4 de la mañana, ¿a qué hora se levanta? 4, 5, 6, 7, 8, 9, 10, 11. 11 para que duerma 7 horitas. Se levante más o menos como aliviadito o aliviadito. Y no, es que el que no trabaja el domingo, la cama. Aunque hay gente que no le gusta casi la cama. Eso a las 7 de la mañana ya están por ahí rodando. Ah, madrugar es muy bueno. Las 9:40, claro que dormir también es muy rico. Hacer pereza. Y si va y de pronto le llevan a uno el desayuno a la cama. ¡Ay, fue pucha!

0: 314-580-1049, el WhatsApp de Olímpica. Ese es el teléfono. 314-580-1049. Audios, buenos días.
1: Buenos días, Pinchadito, ¿cómo amanece?
0: Bien, amor.
1: Hablo de acá del barrio Trapiche.
0: Bello.
1: Urbanización Trigales.
0: Ah, qué bueno.
1: Quiero que me haga el favor y me coloque Madre, solo hay una.
0: Claro.
1: Y también me pueden tener en cuenta para el, para el Día de la Madre o para los Días de la Madre.
0: Sí, usted manda la palabra madre y se inscribe.
1: Musiquita de la madre.
0: Con mucho gusto.
1: Y bueno,
0: bueno.
1: Yo aquí vengo de paso, que yo vengo en Gómez Plata.
0: ¡Así que Gómez Plata!
1: Quiero escuchar Madre, solo hay una.
0: Claro, mi amor. Me saluda la gente de Gómez Plata. Yo soy de allá. Es el pueblo lo más bello que hay. Yo quiero mucho mi pueblito. Saludos para mi gente de Gómez Plata. Pero esta no es Madre, solo hay una. No, no, no. Eso es un tango, ¿eh? Este sí. Ay, amá. Ay, amá. Se llegó la hora. Mire, y no es que uno celebre el Día de la Madre, que porque, ay, no, que porque es que entonces ese día hay que darle las cosas a la mamá. No. Madre es todos los días. Mamá es todos los días. Eso es como la Semana Santa. Todos los días son santos. O a mí no me digan que no, pues, que los días no son santos. ¿Quién le da a uno la vida? ¿Quién le da a uno los días? Claro, todos los días. Son días lindos, son días bonitos. Lo que pasa es que se saca una semanita, se saca un día como para celebrar, como para recordar, como para decir que la mamá está ahí, como para darle regalitos, un buen comercio, que la platica se mueva. Eso es lo que hacemos, el Día del Amor y la Amistad. Usted puede hacer el amor todos los días. ¿De nomás el Día del Amor y la Amistad? Pues no, uno puede estar con su pareja todos los días, todos los días, manejarse bien todos los días. Entonces el Día de la Amistad es donde uno le da regalo a la señora, pues. No, no, no, todos los días hay que vivirlo. Pero hay unos días donde se saca ese, es como esa reflexión. Hoy es el día, ojo, no se le olvide.
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0: Qué triste es a uno celebrar el Día de la Madre y a Dios Elena no olvides acordar de la madre. ¡Ah! Imagínese. Y así hay muchos. El Día de la Madre llegaron de la mamá y se van donde la mamá y adiós Elena. Hasta un año no la vuelven a visitar. Qué tristeza. Las 9:46. No. Ya son las 9 de la mañana, 46 en Olímpica. Y el domingo, ay, ojalá me manejen bien. Me manejan de mal a veces, como van a sufrir la mamá.

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1: El avance informativo a esta hora te lo presento. A las 9:55, domingo, también noticias. Trágico accidente en el sur del Valle de Aburrá. Una mujer murió y un motociclista quedó herido en la avenida regional. Un lamentable siniestro vial enlutó la tarde de este sábado. Es el pan de todos los días, de enlutar las familias. Familias que entierran día tras día a sus seres queridos en accidentes de tránsito en nuestra ciudad. Este sábado al sur del Valle de Aburrá y generó fuertes alteraciones en la movilidad de la avenida regional. El trágico hecho se registró exactamente debajo del puente de la calle 77 con carrera, esto es carrera 50 con calle 77 Sur. Un importante corredor que sirve a los municipios de Itagüí, Sabaneta y La Estrella. El saldo de la emergencia, de acuerdo con el reporte preliminar entregado por las autoridades y los organismos de socorro que acudieron al lugar, el accidente involucró una motocicleta y dejó el siguiente saldo. Se confirmó de una mujer que perdió la vida en el lugar de los hechos debido a la gravedad del impacto, mientras que el conductor de la motocicleta resultó herido y recibió atención médica prehospitalaria en el sitio por parte de los paramédicos. Los accidentes, las noticias para el pueblo.
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1: A calmar guayabo, ¿qué quiere? Es rico doble.
2: Poneme otro mamonazo que estamos en la guayarola.
1: ¿Qué música quiere escuchar? Pidan a ver, mande. Eso sí, me mandan los audios bien grabaditos. Hola Olímpica, mi nombre es Fulanito, estoy por aquí ya con la toalla en la nuca para meterme al baño. ¡Y mango yo! Oiga, salen de pantaloneta el día domingo y es todo el santo día con una toalla encima de la nuca y no se bañan. Ah, entonces. El día domingo le da como pereza. Eso es todo el día con una toalla. ¡Bañate pues! Así somos, es que qué pereza uno el día domingo también. Ah, calmar guayaba, desayunar, hacer pereza en la casa. Eso, 9:58. ¿Qué canción quieres escuchar? Yo la pongo. Estamos en la guayarola de los domingos.

0: Buenos días, Pinchadito. Mi nombre es Luz Marina y aquí es el barrio Aranjuez. Es tan amable y me coloca el disco de Arely Senao, Bala Perdida. Yo escucho Olímpica porque me pone todo y bien bueno.
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0: la encargo.
1: Pinche, buenos días, ¿cómo amaneció? Espero que esté muy bien. Habla Rocío Villa de acá de Venecia.
2: Venecia.
1: Para que haga el favor y me coloque la canción A mi madre de Arely Senado.
2: Velas, qué tan
1: pinche. Yo escucho Olímpica porque me pone todo y muy bueno.
2: Venecia.
1: Muchas gracias.
2: A usted, mi amor, en ese bello municipio. Yo nunca he ido a Venecia a fiestas. Nunca he estado por allá. Mm-mm. Y este año sí, con la ayuda de Dios, en junio vamos a estar con la reina.
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2: Oiga, qué belleza. Vamos a estar con la reina en Venecia ahora en junio. Que se prepare la gente de Venecia. Nunca hemos estado, pues yo no he estado por allá. Abrazo para mi gente. Y Venecia es un pueblo bueno. Pueblo bueno. Es que Antioquia tiene pueblos muy buenos. Y esta es la emisora del pueblo.

0: Tupamaro, en la emisora que te pone todo.
1: Y bien bueno.
0: Esa es Olímpica, la que le pone todo.
1: Y bien bueno.
0: Son las 10 de la mañana, 11 minutos, avanza la mañana.
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0: Te acompaño, soy el Pinchadito, yo soy puro pueblo. Aquí estoy en Olímpica.
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0: Y yo quiero escuchar mi pueblo, ¿qué quiere? Buenos días. Enas.
4: Hola, Olímpica.
0: Hola.
4: Colócame un disquito, un tanguito.
0: Oh, qué lindo.
4: Colócame un tanguito.
0: Un tanguito.
4: Dos caminos o allá donde tú sabes.
0: Allá donde tú sabes.
4: Creo que es de...
0: ¿De quién?
4: No, te estoy segura de quién es.
0: Ay, amor, sí.
4: Yo escucho Olímpica porque me pone todo. Y bien bueno.
0: Yo le coloco este, mi amor, pues, porque yo tampoco estoy seguro de quién es. Oiga eso, oiga. Yo tampoco estoy seguro, mi amor. Y usted dice que un tanguito, yo le pongo este.
5: Son las 10 de la mañana, 12 minutos. 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

0: Esos vallenatos bonitos. Puedes marcar el 314-580-1049. Ustedes saben que a mí me encanta atenderlo. Ustedes saben que a mí me gusta que me jodan la vida. Que me llamen, pinchao. Ahí me escribieron desde Angostura. Un amigo que está por ahí en Angostura, él es de Nariño. El hombre está por ahí y me dice, ay, pinchao, ¿para qué se escucha mucho la emisora en Angostura? ¿Qué creyeron? ¿Que es que por ahí no nos escuchan o qué? Ay, buen mamá, en el kiosco nos escuchan toda la mañana. Ahí en el kiosco donde llega toda esa gente, nada chiva, con la panela y con todo. Buen mamá, es una hino olímpica en la tierra de mi padre Marianito. Llegando la gente con la panela de campamento de Angostura, esa zona es panelera. Eso es una hermosura cuando llega nada chiva el día domingo al pueblo. Hermosura de llegar chiva. Ya a esta hora Mati nos estaba preparando para la misa de 11. Aló, buenos días.
1: Ay, pinchadito, qué alegría que me pude comunicar de acá de Guarni. Ay, qué alegría tan eterna tengo.
0: No, pinchao. No, mamita, brinque en una sola pata. ¿Con quién?
1: Pinche, porque es que yo te he marcado y no me he podido comunicar. Ah, qué pues alegría ya me da, pinche. Yo soy fiel oyente de ustedes.
0: Qué bueno, mi amor. Es que, mamita, es que si fuéramos 5 personas, ustedes podían llamar todos los días los mismos. Pero, mi amor, a nosotros son mil.
1: Pinchadito, para saludarlos no. A todos, a toditos los de la mesa de trabajo, especialmente a usted que nos hace reír tanto con todas esas cosas que
0: cuenta
1: tanto.
0: ¿Y qué más, amor? ¿De qué parte de Guarne? Yo fui el año pasado a Guarne.
1: Pinche, sí. Colóqueme una cancioncita ahí, cualquier cancioncita.
0: ¿De quién?
1: Yo la alegría que tengo, cualquier cancioncita que me coloquen, le agradezco. Pero yo llamo de acá de Guarne, pero, y aquí lo escuchamos mucho, que me salude todos los días. Yo me llamo Flor Oliveros.
0: ¿Cómo te llamas?
1: Flor Oliveros.
0: Flor Oliveros, ¿de qué vereda de Guarne?
1: De acá del Sango.
0: Ah, del Sango.
1: Sí.
0: Ah, bueno, mi amor, pero ¿qué música te gusta? ¿Bailable, parranda, tropical, no, popular, merengue?
1: No, colóqueme una cancioncita por Arely Senao.
0: Ah, ¿le gusta? Ya me sonaron dos de ella. Oh.
1: No, colóqueme otra.
0: ¡Ah, coloco otra de Arely! ¡Esa montañera como la están pidiendo, no!
1: Ay, bueno, pinche.
0: Ah, bueno, mi amor.
1: Que tengas un feliz día, pues.
0: Ahí la acompañe, porque he escuchado Olímpica. Por ahí, Guarne. Chao. Esa verdad que está feliz. Matado porque le entró. Ah, bueno, así es el pueblo, hijo de mamá. La gente de Guarne, en el oriente nos escuchan mucho. Un abrazo para la gente en el oriente. Eso sí, Guarne, Marinilla, el santuario, hacia Marinilla, hijo de mamá. Guatapé, el Peñol, todas esas veredas. Es que no es solamente en el pueblo. No. Unas veredas, ya las veredas por allá que ya son, mejor dicho, son grandísimas. Ya una vereda para en el oriente, usted ve una vereda y eso parece un barrio. ¡Grandes esas veredas! Las 10:23 minutos. 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

0: Por acá, vea, salúdenme, mijo, que por aquí estoy escuchando. Estoy con mi familia, con una familia de Cali. Ah, mira, ve. Están con una familia de Cali que están acá en Medellín de visita con mi esposa. Saludarnos. Ah, bueno, a Lisandro y a su señora esposa. Un abrazo bien especial, Lisandro. Hombre, felicitaciones. Ese día no lo saludaba. Bueno, ve que ahora la hermana de Lisandro no me volvió a llamar. De Lisandro, decirle a tu hermanita que me olvidó. No me volvió ni a saludar la de Santa Rosa de Osos. Dígale que si fue que le quemé cacho. Sandro, dígale que si fue que le quemé cacho, que no me volvió a saludar. Alejandra, buenos días, por favor, un saludo muy especial a las madres en España. Es que en algunos países están celebrando el Día de la Madre. En España, Andrea Gudelo, una guerrera incansable. Un saludito a todos, a Carlos de parte de Aleja, un abrazo bien especial. No se les olvide que hoy es 3 de mayo. Si usted anteriormente una abuelita le decía a uno, venga, hijo, vamos a rezar los mil Jesuses, y usted rezaba los mil Jesuses con la abuela. Hoy en día, ¿sí rezarán los mil Jesuses un nietecito? Yo no creo. Ya no creo. Que una abuelita le diga al pelado de 18 años, venga, mijo, venga, recemos los mil Jesuses. No lo rezan con la abuela, y uno lo rezaba con la abuelita. Mil Jesús, abuela, estoy muy cansada. Mil Jesús, abuelita, no, es que mil Jesús, eso es muy largo. Usted sí rezaría los mil Jesús con la abuelita. Esta sí, esta muchachita sí es capaz de rezarlos. Y en cambio usted le dice a una persona, bueno, vamos a ir a parrandear. ¡Hágale, mandamos! Ahí mismo para parrandear, sí. Pero los mil Jesús no lo rezan.
1: Pichadito, poneme esa canción de madres que dice, mamá, ¿dónde están los juguetes? Ah. Mamá. A mí la canción me gusta. Yo no es porque usted no la programa en esta época.
0: No, ño, lo voy a poner a rezar los mil Jesús. Usted sí que necesita hoy rezar los mil Jesús.
2: Buenos días, Olímpica. Le habla Piedad Agudelo de aquí de San Vicente Ferrer.
0: San Vicente.
2: Pinchadito, tan amable, me coloca un dobletazo de Antonio Aguilar.
0: Dele, mija.
2: Muchas gracias. Yo escucho Olímpica Estéreo porque me pone de todo y bien bueno.
0: San Vicente Ferrer. Un abrazo para todo el oriente, San Vicente, Alejandría, Concepción. Ya son las 10 de la mañana, 28.

0: ¡Tazo! ¡Mucho dobletazo! ¡Ah! ¡Olímpica! ¿Será que nos tomamos una fría para calmar el cuerpo? ¡Cuidado con eso! Un saludito para Marlene allá en... ¿dónde es? En San Pedro. Saludito para la gente de San Pedro de los Milagros, escuchando Olímpica 104.9 en esta mañana. 10:31, seguimos con la guayarola. Ahora tenemos las 10 de la mañana, 31. Don Ebrio. Ebrio.
1: Pinchadito, oiga esto. No hay como el Hotel Mama. Ja, mamámelo. Mamámelo de un día. Ay, no. Aguá.

0: Yo te sigo complaciendo en este día de desenguayabe. En este 3 de mayo ya, buenos días.
1: Buenos días, pinchadito, Dios lo bendiga.
0: Amén.
1: Para que por favor me regalen un saludo a la cuadrilla de Construtet en Quebrada La Parra, en Puerto Araujo, Santander.
0: Ah, fue mame en Puerto Araujo. ¿Y están volviendo que como cierra o qué? Se escucha ya, es construcción, ¿sí o no?
1: Yo escucho Olímpica Estéreo porque me pone de todo para que me complazca con una canción.
0: Eso.
1: Que, Vallenato de los Betos.
0: ¡Aso, babá! Están boleando construcción en Puerto Araujo. Oiga, ese Puerto Araujo es muy nombrado. Yo no conozco para allá, pues, pero es un municipio muy nombrado, ¿cierto? Puerto Araujo, Santander. Pero también están escuchando la emisora. Olímpica Medellín. ¡Ay, Olímpica! En todo ese Santander.
2: ¡Hijo de Tabasco!
0: De Puerto Berrío para abajo. ¡Óigala cómo suena!

0: Olímpica, buenos días. ¡Hey, pinchaito! ¡Hey! Una canción para nosotros, con nosotros de San Pedro Los Milagros.
1: La canción de que ¡ay, no le entiendo, hombre! ¡Ah, qué raro como hablar enredado!
0: Olímpica, buenos días. ¡Hey, pinchaito! ¡Hey! Una canción para nosotros, con nosotros de San Pedro Los Milagros.
1: San Pedro Los Milagros.
0: Somos también bacaneados.
1: Ah, es que van bacaneados. O sea, conductores de San Pedro Los Milagros. Es que van bacaneados. O sea, están celebrando como la semana del Señor, ¿cierto? Del Señor de los Milagros.
0: Que es la novena del Señor de los Milagros. ¿Yo? Y nosotros somos los mejores. Ajá. Y se llama Deber Bailar a Miramel. A Calavera, Jaliche Cheche.
1: Calavera.
0: Y Carelata.
1: Carelata.
0: Que Dios los bendiga y los cuide mucho. Ajá. Yo escucho el libro porque me pone todo. Y bien bueno.
1: A Carelata. Un abrazo para Carelata ya. Que le rece al Señor de los Milagros. Estos carelatas, hombre. Esto es muchos carelatas. Conductores de San Pedro Los Milagros. Ya son las 10 de la mañana, 49. 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
1: A la que suena, mía, a la que suene, a la que suene. Déjela que suene, déjela, déjela. Que Olímpica no hay sino...

0: ¿A quién nos parecemos? ¡A ninguna! ¿A quién nos parecemos? ¡A ninguna! Porque esta es la única emisora que usted le pone de todo.
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0: Él me mintió. Ah, muchachos, pasaba riendo y trapeando y con ese volumen a todo. ¡Ah! Y cantando. ¡Él me mintió!
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0: Las mujeres así. Pongan al marido a que les ayuden ahora para el almuerzo. ¡Ah! Yo siempre los he dicho. No de las mujeres, ¿por qué no se ponen las pilas? Pongan al marido a camellar, a hacer almuerzo, a pelar yucas. Claro, a pelar el balsancocho, a hacer todo. Mentira, hay hombres muy juiciosos. Barriendo, trapeando, haciendo destino en las casas, en los barrios, a esta hora, disfrutando de esta programación rica. El día domingo se hizo para escuchar Olímpica.
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0: Yo siempre lo he dicho, no hay nada mejor que el domingo.
3: Hoy es domingo de...
0: Por aquí se perdieron unos documentos. Si alguien los encuentra, hay recompensa. Ojo, se extraviaron los documentos de Blanca Oliva Loaiza Quinchía. Blanca Oliva Loaiza Quinchía. Hombre, encontrémoslos, pues, a ver. Hay pasaporte, hay cédula, carnet de permiso español. O sea que la señora como que vive en España, en el sector del Poblado. Hombre, si alguien va por el Poblado, alguna persona... Los cogió, los encontró, repetimos, se extraviaron los documentos de Blanca Oliva Loaiza Quinchía. Blanca Oliva Loaiza Quinchía. ¿Quién los encontró? Pues llamen a este teléfono. Hay recompensa, 324, sí, porque se fue papeles del otro lado, imagínense. Volver a hacer vueltas, como no, encontrémoslos, por favor. 324-641-0969. Esto es un 9, ¿cierto? Creo que sí. ¿O es un 0? Eso parece un 9, un 0, yo no sé. 324-641-0969. 324-641-0960. Cualquiera de los dos, 60 o 69, pero parece un 9. Muy bien, ojalá que le encontremos los documentos. Ahora tenemos las 11 de la mañana, 4 minutos. 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Ya tenemos las 11 de la mañana 5. Ahí me gusta este.

Muy buenos días, señores. Les habla Yolanda del municipio de Urrao, Antioquia. Me gustaría escuchar unos temitas de madres. Estamos en el mes de las madres, me gustaría escuchar unos temitas. Yo escucho Olímpica porque me pone de todo y bien bueno. Muchas gracias, feliz día.

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0: Buena música tropical, lo que suena en Olímpica. Avanza la mañana, 12 del día, estaremos con...
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0: Las populares del domingo. Al mediodía llega el despacho. Por aquí me mandaron desde España pelando las yucas. Lo espero a almorzar, pinchadito, ojalá. Imagine uno alita aquí a esta hora para España. Para país a almorzar allá, no llega uno nunca. Dice, y sabe que esto es tan conchudo. ¿Sabe qué dice? Que lo espero a almorzar en Madrid. No tiene que entrar a Bogotá. Que no tengo que entrar a Bogotá. Como si fuera tan fácil ir por allá. Por cerquita. Muy derecho entonces. Espera que yo me voy en el bus de las 4 y me regreso por la noche. No, que les aprovecha el sancochito. Ya. Están haciendo sancocho, mazorca, veo la olla atómica. ¡Ah, qué belleza! Se ve que van a hacer buen sancocho. 11 de la mañana, 19 minutos, Medellín, escuchas Olímpica. 104.9, 314, 580 y 1049 los oyentes. A esta hora, en este 3 de mayo. Ah, pero esto está que mejor dicho ni se puede tocar. Buenos días.
2: Buenos días, Olímpica Estéreo. Mi marido es gordito y lo tiene como un costeño.
0: ¿Qué?
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0: ¿Y esto es de cuándo que vea esto que vas allá donde se filtró? Buenos días.
3: La pinchadito.
0: Buenos días.
3: Buenos días. Para saludarlo desde aquí.
0: ¿De dónde?
3: Desde Coromoro, Santander, para saludar a mi esposa,
0: Coromoro.
3: María Dani, allá en Charalá.
0: Ajá, Coromoro, Coromoro, tu tía. No, esa no es la canción, ¿cierto?
3: Santander.
0: Santander.
3: Pero también un saludito a mi sobrino, Ferney, en el Bagre, Antioquia.
0: En el Bagre.
3: A mi tía Ru, ahí en Medellín, a mi primo.
0: ¿Cuánta gente?
3: Ahí en Medellín.
0: Sí.
3: También a mi madre. Querida y hermosa, en Granada Meta, Lidia Macías, mi hermana Doris. Y mi otrica mamá, Marlene Arango.
0: Este como que tiene familia por todo Colombia.
3: Escobar. Un saludito y sintonía desde aquí, desde Santander, Coromoro.
0: Coromoro, Santander, Coromoro, Sea en Santander, pues, no sabe uno ni a dónde es que, pues, por qué lado se irá uno. Pero por allá, por Santander. Eso debe ser bonito por otro lado. Este Colombia es muy lindo, la verdad hay que decirlo. No le duele mucho, es tanta cosa que pasa a veces. Pero este Colombia, por donde lo mire, Santander, Cauca, por donde quiera que usted lo mire, es un país muy hermoso. Desde el Huila, pinchadito, vea. No, es que si me pongo a sacar gente del departamento, de estos departamentos, yo le digo. Pinchadito desde el Huila, los escuchamos para que me coloque un temita. El ausente, ¿no? Pero el Pastor López, ¿qué estamos en Navidad o qué? Ay, tan lindo desde el Huila. No estamos en Navidad. Yo no sabía que estábamos en Navidad.
4: Hola, pinchadito. Saluda a Edwin Marriaga desde Barranquilla, hombre.
0: Oiga, Barranquilla, oiga, desde el Huila nos brincamos a Barranquilla, oiga.
4: Muchas gracias por el programa, pinchadito.
0: A ustedes, hombre.
4: Uno de Jason Jiménez.
0: Listo.
4: No joda.
0: No joda. Colocame uno de Jason. ¡No joda! Alita la gente.
5: Pinchadito, mijo, buenos días.
0: Buenos días.
5: Reportando sintonía desde Río Sucio, Caldas.
0: Oiga eso, oiga.
5: Y habla Cristian.
0: Listo, manta.
5: Mijo, por aquí, hoy domingo organizando casita.
0: Así es.
5: Ayudándole a mi vieja querida.
0: Eso.
5: Pinchadito, ¿me puede complacer con una canción de Darío Gómez?
0: ¿Cuál?
5: La que dice... Allá tras la montaña, lejos de donde vivo. Esa, por favor, pinchadito. Yo escucho Olímpica porque me pone de todo. Y bien bueno.
0: Desde Río Sucio, en el departamento de Caldas, se llama Casita Vieja. Esta mantica tendida en todo Colombia, en Antioquia. Gracias por escuchar Olímpicamente.

0: ¡Ey, pinchadito! Pongamos dos canciones de madres bien buenas, vea. Esa que dices que... ¡Mamá! ¿Dónde están los juguetes? Y esa otra que dices que faltan 5 para las 12, el año va a terminar. Me voy corriendo a mi casa a abrazar a mi mamá. Esa es un caché de madre, pongámoslas.
1: No, eso no es de mamá, la una, eso es de Navidad, eso es música. Claro que hablan de madre, pero es en Navidad. Es como hoy.
0: Pinchadito, ponga dos de madre seguidas para yo decir mamá.
1: Pongo dos.
0: Pinchadito, ponga dos de madre seguidas para yo decir mamá.
1: Pero ¿sabes qué sí decía mamá? ¿Qué era lo que decía la mamá de Nerio?
0: ¡Ay, no! ¡Qué llamadera! ¡Ustedes llaman más que un muchacho cagao! ¡Mamámelo y un día!
1: Y todo lo que dice la mamá es real y es verdad. Todo lo que nos dice nos sale cierto. Y como somos de tercos, pero todo lo que nos dice nos sale cierto. 11:27.

0: esa música de madre ya empieza a entrar muy bueno. Trae 8 días, día de la madre, don Ebrio, ¿ah?
1: Oye, este pinchadito, una duda que tengo la puta, pero me dice la verdad. Sí. Esa canción que dice es que... ¡Mamá! ¿Dónde están los juguetes? ¡Mamá! Esa canción se puede poner hoy día a las madres. ¿Eh?
0: Pues, yo no
1: pues sé. Una pregunta suelta.
0: Ahora la pongo más tarde.
1: Pinchadito, ponga 2 de madre seguidas para yo decir mamá.
0: Dígame, diga mamá. Ay, me escucha como llaman la mamá.

0: mamá, y cómo nos hace de falta esa vieja. Ay, fue mamá, y cuando no la tenemos, fue pucha, y chapaleamos bueno. Y cuando la tenemos viva, cómo la hacemos sufrir. Hijos malos que somos. Ay, ay, ay.
1: ¿Cuál le parece que me dijo mi mamá el año pasado? Es que ebrio. Otra vez borracho en el Día de las Madres. Le dije, no mamá, yo no estoy borracho. Estoy mareado de tanto amor que yo le tengo a usted.
2: No.
1: Y me prestó 50 mil pesos.
0: Ese es el colmo.

0: 11:35. Por aquí quiero saludar a doña Teresa Mejía en Guayabal. Está la Teresa ya lista para hacer el almuerzo. A doña Teresa en Guayabal, todo ese sector del sur. Guayabal, Itagüí, todo eso por allá es muy bueno. Solo para ir por el barrio Santa Fe, por el aeropuerto La Herrera, todo ese sector ahí, todo eso por ahí es muy rico. Un abrazo para toda esa gente, por todos esos barrios. Y en ese Guayabal, las colinitas, todo para arriba ya no es sino urbanizaciones y edificios. Un abrazo para todos.
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0: Recuerden que mañana tempranito, a eso de las 4 de la mañana, despertamos Medellín. Nos despertamos, las mañanas son las noticias para el pueblo. Mucha atención que avistan cuerpo en el río Medellín. Bomberos en el lugar, el hallazgo se registró en el cauce del río, a la altura de la estación tricentenario del metro de Medellín. Las autoridades de emergencia atienden a esta hora un lamentable caso en el norte de la ciudad. Hace pocas horas se reportó el hallazgo de un cuerpo sin vida flotando en las aguas del río Medellín, lo que ha generado un importante despliegue de los organismos de socorro. El hallazgo se registró en el cauce del río, a la altura de la estación tricentenario del metro de Medellín. En este momento, unidades del Cuerpo Oficial de Bomberos de Medellín se encuentran en el lugar de los hechos realizando las maniobras de extracción y recuperación de este cadáver de las aguas del río Medellín. Una vez los bomberos logren asegurar el cuerpo y llevarlo a la orilla, se llevará a cabo la inspección técnica e identificación de la víctima y determinar las causas de la muerte. Hoy domingo.
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Hola, buenos días, pinche, por favor, me quieres complacer con dos dobletazos de Colegiala de Paula Tuesta y Falsaria. Por favor, yo escucho Olímpica porque me pone de todo. Y muy, muy bueno, en Girardota, Vereda Juanco o Aleja.

0: ¡Ahí va el otro! ¡Ahí va el otro!
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0: Bueno, mientras van pelando las yucas, todo para el almuerzo, mientras le van, van secando el arroz, bien sequito. ¿Ustedes saben cómo se seca un arroz? Bueno, hay gente que no sabe secar arroz. Hay gente que no sabe. Una taza de arroz por dos de agua. ¡Oh, pues bien sequito, bien bueno! Que les quede ese arroz para el almuerzo, para el sudado, para el sancocho, para todo. Y vayan preparando las populares. Vayan pensando, vayan cogiendo el celular y miren a ver qué quieren escuchar. Porque el programa que viene lo hacen ustedes. Ese programa que viene lo programan ustedes. Se llama Las Populares del Domingo. ¡Puro despecho!

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1: Hombre, yo me sueño un país donde la moza de uno... No.
0: Hombre, yo me sueño un país
1: donde la señora de uno sea amiga de la moza de uno. Que lo cuiden a uno, que lo acompañen a beber, que lo cuiden y que sean amiguitas, que no se tiren, que no peleen por uno. Así me sueño yo un país. Que se llame el país. El país de la... De la señora y la moza amiga. Así me lo enseñó yo. Eso es contribuir a la paz, hijo de puta. Eso es contribuir con la paz. Eso sería la paz total. Ayúdenme. 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Y voy a

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Aquí está Jason Jiménez, el mejor. Ya son las 12:04 en Olímpica.

0: Hay que trabajar duro y macizo.
1: Hey, señores, bienvenidos. 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

0: los oyentes a esta hora. Buenas tardes. Buenas tardes.
1: Pinchadito, pinchadito, ¿cómo estás? Bien. Soy Jorge Belén.
0: Ajá.
1: Pinchado.
0: Dígame.
1: Un doble tacito, pues ahí con Bob en el Villafuerte.
0: Listo.
1: Alma Lojana y una de madres que tiene yo muy buena.
0: Listo, mijo. Musiquita viejita. Buenos días, Olímpica.
2: Yo, pinchadito, buenos días.
0: Buenos días. ¿Cómo
2: está? Dios lo bendiga, hermano, por el excelente programa. Dios lo bendiga, le da toda la luz. Para que disfrute, mijo. Que disfrute.
0: Eso, mijo.
2: Me va a hacer un favor. Le pone seductora explotadora y me da el favor.
0: Claro.
2: Le habla Alberto Loaiza, aquí de Cineros.
0: Cineros.
2: Lo bendiga, hermano.
0: Listo.
2: Yo escucho Olímpica porque me pone todo bien bueno.
0: Con mucho gusto.
2: Sangre Maleva.
0: Eso, listo. Seductora, explotadora y algo más. Dice por acá, ¿cómo amanece, pinchadito? Un saludito. Quiero saludar a Carlos Endomatía. ¡Están haciendo y que natilla! ¡Hijo de mamá! ¿Qué sabe la natilla en este tiempo? ¿Qué sabe mi maluco? No. Natilla en este tiempo. Eso no le hagan a uno de unas comer natilla. ¡Qué montañero y que haciendo natilla en este tiempo! Mentira, mentira, mentira. Eso debe saber bueno, debe saber bueno. Eso es más rico que en diciembre. Las 12 del 9, mediodía 9.

Las 12 del mediodía, 12 minutos en Olímpica. Un abracito para Andrés Benjumea en Sabaneta. Claro que ese ya no es paisa, ese ya se volvió feo bogotano. Ese ya de paisa no tiene... No, mentira. Uno 10 años viviendo en Bogotá, ya se va volviendo, mejor dicho. No, olvidando el maíz con arepa. Mentira, un abrazo para Andrés Benjumea, ¿sabes? Que lo quiero mucho, Andrés. Andrés Benjumea, un abrazo, un saludito para toda la gente en Sabaneta. Él está en el supermercado Arcoiris. Están allá con la emisora Todo Timbal. Un saludo para Diego. Saludito para Diego Marín, para Simanito, para Vanegas, para Tulio. Una callada, ya, yo me imagino que están tomando fría. ¡Ay, María! Las 12, 13 minutos. 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

0: A la gente de Pereira, para ahí me reportan la sintonía. Que Pereira, que Estados Unidos. Un abrazo para todo en España, donde quiera que se encuentren. Este es el programa que me gusta. Buenas tardes.
1: Buenas tardes, mi gente hermosa de Olímpica Estéreo, en especial para Pinchadito, para que me haga el favor y me ponga el disco Aquí Estoy, Aquí Me Quedo.
0: Hágale.
1: Que porque escucho Olímpica, porque me pone de todo y muy bueno.
0: 12:20, estamos en las populares del domingo. Puro despecho.

0: pinche, tiranías. Roleo favorito presente.
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0: ¿Hay almuerzo o no hay almuerzo? Digan a ver. ¿Hay almuerzo? ¡Seguro!
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0: ¿Qué van a hacer de almuerzo? A ver, mi pueblo, ¿qué va a hacer de almuerzo? A ver. El pueblo hace el almuercito Antioquia. El sancocho, que no falta. Hay gente que no le... Yo no sé cómo les gustará tanto. Yo no. Yo sí me gusta, pues no voy a decir que no. Pero yo no soy capaz de comer sancocho todos los días. Y este pueblo es capaz de hartar sancocho todos los santos días. No, yo no. Un sudadito sí me gusta, el sudado sí me gusta más. Sudadito de yuca, bien rico. Con carnita así gordita. Ah, aguanta. Vamos a ver qué hacemos de almuerzo. Son las 12 del mediodía, 27.
2: Buenas tardes, Olímpica. Soy Ana Deli desde el barrio La Sierra.
0: Sierra.
2: Por acá la mantica tendida en el barrio Caicedo. Y hoy le estamos celebrando el cumpleaños a mi hijo Liam Ciro, que está cumpliendo 5 añitos. Ajá. Para que me lo complazca, por favor, con la canción La Cantina.
0: Listo.
2: Yo escucho Olímpica porque me pone de todo y bien bueno.
0: Me saluda al chiquito. Que Dios lo bendiga y que cumpla muchos años más en Caicedo, en La Sierra.
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0: Ya están almorzando.

0: buenos días. ¿Cómo están? ¿Me pueden poner el disco Los Mandados de Vicente Fernández? Sabaneta, un saludito para todos los de Olímpica y me pueden poner el disco Los Mandados de Vicente Fernández.
1: Le merman un poquitico de volumen al radio cuando estén mandando el audio, por favor, mandan su audio, le merman un poquitico, piden la canción desde Sabaneta Los Mandados, ya le pueden poner, ya le pueden poner, solamente mientras graban el audio, ¿listo? Para escucharlos mucho mejor. Este programa se llama Las Populares del Domingo. De 12 a 2 de la tarde, es un programa que hacen ustedes.

0: fiestas que más me gustan están en las populares del domingo.
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0: Deporte Olímpico, Evelio Jaramillo Loaiza, rico y extravagante. Hombre, y muy preocupado. Preocupado, Imelda, la veo como tristona en este mes de las madres, allá la va cogiendo como una nostalgia. Y no sé, oiga, pues aquí entre nos, no sé si no decime que quiere, que ella desea tener un bebé. Pero ya, ya, ya no, pues yo creo que no es momento, no es hora. Aquí, Imelda, venga, mi amor, venga.
1: ¿Qué pasa?
0: Venga, cuéntele a la gente olímpica cuál es el antojo que usted tiene.
1: Ay, no, Evelio, es que uno ve esas mamás con esos bebés tan lindos. ¿Usted se imagina cómo sería un bebé de nosotros dos? A mí sí me gustaría tener un bebecito.
0: Ay, Melda, pero es que ya nosotros no estamos en edad de eso.
1: Oiga, me estás queriendo decir vieja, huevón.
0: No, mi amor, no. Si no, imagínate usted arrullando para nosotros salir, yo cambiando pañales cagados. No. Y los muchachos que después de los 6 meses cagan hediondo. No.
1: Eso es lo de menos. No olvídese de eso.
0: Yo lo cambio. Yo quiero, por mí, muy bueno, un sobrinito para cagüetearle bien bueno, ¿cierto, Liberto?
2: Estará muy bueno, tengo un culicaca para cargarlo, tengo que jugar con él y en las tetas.
0: Oiga, y elevar cometas, dice Liberto. Yo no estoy de acuerdo, Melda, yo la verdad, me da mucho pesar y todo eso, pero no.
1: No ve, yo sí quisiera ser mamá, yo cuando digo en Olímpica que todo es dedicándole a la mamá, todo.
0: No llores, que de pronto se nos da el milagro. No llores.
1: Ay, no, a mí sí me parece. Yo quiero un bebé.

Este programa lo hacen ustedes. Ajá, lo programan ustedes a través del 314-580-1049. A las 12:43, los caballeros de la cantina. El despecho al mediodía todos los domingos.

0: Despecho, escuché la palabra despecho. Esas son las populares del domingo. Buenas tardes.
1: A mí me gusta mucho La Vagabundina y los mandados de Vicente Fernández y La Vagabundina de Wilmar Gallego.
0: Ah, bueno.
1: Me fascinan esos dos discos, me encantan. Toda la música de Olímpica me gusta, pero me gusta más la de Wilmar Gallego y La Vagabundina y la música de Vicente Fernández, Los mandados.
0: Ah, bueno.
1: Me fascinan esas dos canciones.
0: Bueno, mija, lo que usted le fascine, mi amor, a la orden, mi vida. Este chuzo es suyo. Ya hizo el almuerzo. Hicieron el almuercito, ¿no? Qué rico en esos barrios de Medellín a esta hora. Mujeres, va sirviendo almuerzo, el marido va ayudándole con las yucas. Y hay gente que apenas está pelando las yucas. Ay, no, ahí sí no aguanta. Un almuerzo para las 4 de la tarde.
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0: Hay gente que uno a las 3 es partido por la mitad del hambre. ¡Ay! Ya está el almuerzo. No, ya le falta un poquito. Y uno partido del hambre. Ay, no, qué pereza. No, mentira, pero hay gente que se levanta muy tarde, desayuna a las 10 o 11 y el almuercito para a las 3. Ay, yo sí salgo a las 2 de aquí con un hambre, el hijo de perra, yo sí arranco a comer ahí mismo. ¿Cómo es de bueno? Un buen almuerzo, unas buenas populares, un buen despecho y uno colocar una buena emisora, porque no, con una emisora bien maluca el almuerzo queda peor que cualquier otra cosa. Hay como una emisora bien buena traqueando en la sala de la casa y wey mamá.

0: Las 12:57, recuerden, si alguien encontró los documentos, ojo, extrajeron los documentos de Blanca Oliva Loaiza Quinchía, Blanca Oliva Loaiza Quinchía, documentos, pasaporte, cédula, carnet de permiso español, todos sus documentos en el sector del Poblado, llamar al 324-641-0969, 324-641-0969. O será 60, 60 o 69, uno de los dos. Hay recompensa quien haya encontrado los documentos. Y las 12:58.
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5: Pinche, pinche, buenas tardes. Dicha, quiero escuchar un dobletazo del andariego, la foto de los dos y el amor no tiene edad.
6: Listo.
5: Y escucho Olímpica porque me pone todo y bien bueno.
6: Con mucho gusto, mijo. ¿Y a dónde me llaman? No sé. De cualquier parte. Esto está regado. Esto está con la mantica tendida. ¿De dónde? Ya uno ni sabe a dónde es que lo llaman. Que de Manrique, que de Aranjuez, que de Bello, que de Belén, que de Sonsón, que de Argelia, que allí de Itagüí. Que el Porvenir en Itagüí, que del barrio La Maruchenga, que yo no sé en dónde, que por allá en La Danta, que por allá en Bogotá, esto está con la manta tendida. Por donde uno la mire. La una de la tarde, un minuto, el andariego dobletazo. Estas son las populares del domingo, puro despecho.

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1: Un avance informativo en Olímpica, siempre lo tenemos los domingos. Mucha noticia, mucha cosita que va pasando por ahí, se las vamos contando. Mañana les estaremos hablando del orden público en el municipio, de orden público en el municipio de Medellín, en todo lo que tiene que ver con la cuestión de orden público, los hechos registrados. Pareja resultó herida en ataque armado y quema de camioneta en San Rafael el fin de semana. Las autoridades siguen buscando a los responsables. De eso les vamos a hablar. Les vamos a hablar de la muerte de una mujer en Caldas, en manos de su propio hijo. Pasó el fin de semana, la mató su hijo. Información en Olímpica, operativos contra la minería ilegal. De política, de deportes, de todo eso les vamos a estar hablando mañana en Temprano Es Más Bacano. El río que, el cadáver que encontraban en el río Medellín esta mañana. Golpe a disidencias, envían a prisión a El Flaco, señalado de reclutar menores y coordinar redes criminales. De todo esto les vamos a estar hablando mañana. Trágico accidente en el sur del Valle de Aburrá, donde una mujer murió. Eso fue ayer. Y un motociclista quedó herido en la avenida regional. Todo eso, todo lo que tiene que ver con accidentes. El sicario disparó a quemarropa, trabajador de La Rusa, asesinado en un billar por nuevo occidente. Es lo que dice la información. ¿Qué más cosita? No, mucha información, mucha cosa mañana. Nos levantamos ahí tempranito. Y ahí Olímpica tiene todas las noticias para el pueblo.
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0: 314-580-1049. Estamos en las populares. Ya me huele almuerzo. Ay, qué belleza. El almuerzo a esta hora y domingo. El domingo es muy bueno. Yo siempre lo digo que el domingo siempre se hizo para escuchar Olímpica. Siempre, siempre, siempre, siempre, siempre. Los domingos se hicieron para escuchar Olímpica Medellín. Entre 8 días a esta hora estamos almorzando, si Dios quiere, y María Santísima, estamos comiendo almuercito con mamá. ¡Ah! Hablando de eso, vamos a poner una madre bien buena. Dentro de 8 días a esta hora estamos almorzando con mamá, si Dios quiere, dándole el regalito. Pilas fe, acá le regala a la mamá. Dentro de 8 días y tendremos una programación. Vea, vea, vea. Pues mamá, dentro de 8 días es el día de la madre y estamos listos. Todo el mes de mayo, Olímpica está lista para mamá, lista para mamá.
1: Pinchadito,
0: ¿qué pasó? ¿Qué pasó?
1: Pinchadito, poneme esa canción de madres que dice: mamá, ¿dónde están los juguetes? Mamá, a mí la canción me gusta. Yo no es porque usted no la programa en esta época.
0: Porque es de Navidad, hombre. Esa canción es de Navidad.
1: Oye, este pinchadito, una duda que tengo la puta, pero sí, me dice la verdad. Esa canción que dice es que: mamá, ¿dónde están los juguetes?
0: No es de madre, señor. Madre es esta, vea. Esto sí es una madre, esa madre cuando se le va a uno. Ay, que uno la recuerda. Esas mamás que lo ponen a chillar a uno.
1: Pinchadito, oiga esto. No hay como el Hotel Mama. Mamámelo. Mamámelo de un día.
0: No hay oiga, no hay como el Hotel Mama. Mamámelo, mamámelo dijo un día. Ay, y el almuerzo la mamá sí que

0: Mientras usted viva bajo este techo, hace lo que yo diga. Mamámelo. Mamámelo y buen día. Ay, y no lo voy a olvidar.
1: Ay, no. Si usted no llega, yo no pego el ojo.
0: Mamámelo. Mamá me lo dijo un día.
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0: Eso suena muy bueno. Merenguito a esta hora cabe muy bueno. Buenas tardes.
1: Buenas tardes, pinche. Reportando sintonía desde acá de Bello.
0: Bello.
1: Pinche, ¿me puedes colocar? Es mi madre de Johnny Rivera.
0: Claro.
1: Yo escucho Olímpica porque me pone de todo y bien bueno.
0: Es más, si no se enoja mi amor, se lo echo doble. Sí, porque pronto ahí se me enoja. Ay, no pinchado, no me eche dos. No, yo lo voy a echar dos, así se enojean Bello. Están almorzando porque este también me lo pidieron de Johnny Rivera. Es mi madre y te extraño. A la 1:21 los dobletazos. Ahí le va, se le fue doble.

0: Una de la tarde 28 en las populares del domingo, 3:14, nos queda media horita todavía. 3:14, 5:80, 10:49, ¿listo? 1:28.
1: Así sombrero.
0: ¿Cómo?
1: Me presento mucho.
0: Tanto yo soy un montañero. Gomela y Montañero, solicitada, Marinita, abrazo a toda la familia en Robledo, almorzando y haciendo el almuercito y escuchando Olímpica.
1: Así sombrero.

0: tomando ahí guaro con la muñeca. Pues una muñeca chiquita. Pues no, una mujer, no, es una muñeca. Parece como la imagen del niño Jesús, un... Sí, yo no sé, con una media ahí. La gente muy pinchada.
1: Pinchadito, buenas tardes. Mi nombre es Mónica Pérez, de acá de Girardota.
0: Girardota.
1: Quiero enviarle un saludo y un abrazo muy especial a mi esposo, que lo amo demasiado, John Jairo Mejía Arias. Que vamos a salir adelante los dos juntos.
0: Qué bueno.
1: Y nos complace con el disco de Dos Días. Y uno de Darío Gómez.
0: Listo.
1: Nadie es eterno. Yo escucho Olímpica porque me pone de todo y bien bueno.
0: Y bien bueno. Una de la tarde 32.

Una de la tarde 30. Por aquí me manda Augusto Suaza desde la ceja una fotico. ¿Oíste? Pero una foto como muy charra. Un temita del dueto revelación. Listo. Mandó la foto con una media. No, una media, no, una botella de aguardiente. Y al ladito de la botella ya acostado está el niño Jesús. ¿Ese es el niño Jesús o eso es una muñeca? Ese no es el niño Jesús, eso es una muñeca, está pinchado.

0: Oiga, el mejor negocio que hay en el Día de la Madre es darle plata a la mamá. Yo el año pasado le di a mi mamá 50,000 pesos y un pollo. Y mi mamá me dio pechuga a mí de almuerzo. Y por la tarde me prestó 30,000 pesos al taxi. Un negocio lío.
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Populares del domingo, puro despecho. 1:37 PM, tarde de domingo, va pasando hasta las 2:00 PM. Soy el Pinchadito, te acompaño. ¿Cuál es esa canción? ¿Cuál es la que quieres? Todavía puedes pedir tu música. Un abrazo a la emisora que en el mes de mayo tiene regalos para mamá. Estamos listos en los regalos. Esta semana hay vuelta olímpica. No se le olvide, Copacabana le va a tocar la vuelta olímpica esta semana.

0: buenas tardes.
1: Buenas.
0: Pinchadito, un gran saludo acá de Salt Lake City, Utah, Estados Unidos.
2: ¿Dónde?
0: Acá en sintonía total. Y fuera tan amable, me podría regalar la canción de Vicente Fernández, Yo me voy para siempre. Y yo escucho Olímpica porque me pone de todo y bien bueno. Un gran abrazo.
2: Él dijo un nombre en Estados Unidos, pero por allá está, en sintonía, Estados Unidos. Colombiano que se respeta, escucha Olímpica en Medellín.
3: 1:43. La 1:43.
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Ve, un saludito para la gente que ya montaron almuerzo allá en Arcoíris, en Sabanetas, ¿qué es la cosa? A mi Fai, el Tigre Amalfi, Walter Medina, Hernán Benjumea, Arcoíris, toda esa gallada está ya montando almuerzo y escuchando Olímpico. Aquí llega Dobletazo, doble como nos gusta Luis Alberto Posada. A la 1:46, soy el Vinchaito. Ya viene Danilo a acompañarlos a todos. Una feliz tarde.

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1: 2:25, 2:25, ¿qué tal para todos? Tarde de domingo para que se queden en los 104.9, tarde para que, bueno, se pongan las pilas porque esa semana nos vamos con más de la Vuelta Olímpica, nos vamos también con el regalo para mamá, así que a ponerse las pilas, 3:14, 5:80, 10:49. Y haciendo la tarea bien fácil a esta hora, espero bien fácil. Entra al 3:14, 5:80, 10:49. Mamá, nos vas a contar qué quiere de regalo con

0: Soy una mamá olímpica, fiel oyente de esta emisora, y deseo para regalo de la madre una lavadora.
1: ¡Qué belleza!
0: Muchísimas gracias, y yo escucho olímpica porque me pone de todo y muy bueno.
1: Es que hombre, no, esto no, esto todavía no va. Así que para todas las mamás y mamacitas, hacer la tarea fácil, 314-580-1049.

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1: Y a las 2:35 minutos nos vamos también con la posibilidad de que usted se pueda programar su vallenato bonito y bien combinadito. A las 6 arranca, pero usted quiere programarlo desde ya. Piensa tus dos canciones, vallenato, y lo combino con popular, merengue, salsa. O quieres programarlo, no sé, con otro, un bolerito. Me vas a contar, eso sí, que sean bien buenos los dos, pero bien buenos. Vallenato bonito, bien combinadito a las 6 de la tarde. Pero lo puedes programar desde ya y, por supuesto, desde ya la canción que quieras programar. Tu mensaje de voz, le bajas el volumen a todo lo que tengas atrás para que se escuche bien su mensaje y, por supuesto, vamos al aire. Para todos aquellos que están conectados en cualquier parte del planeta, pegaditos a Olímpica, hola mundo, ya saben, 314-580-1049. Ese es nuestro WhatsApp para que te conectes de una. Si no tienen la aplicación, busca emisora Olímpica y te pegas también a la aplicación y entras a nuestro WhatsApp en Medellín. Y a programarse con los 104.9. Así que me quedo con ustedes en esta tarde para que vamos programando. Y por supuesto, mamás, preparadas, porque en este mes Olímpica tiene para ustedes de todo. Porque para mamá en el mes de mayo, para mamá, lo mejor.
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1: Danilo, muy buena tarde. Para solicitar el vallenato sin medir distancias. Ay, ay, ay, con un paloma del alma mía. Muchísimas gracias. Escuchando Olímpica, me pone todo y bien bueno. ¡Ah!

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0: 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Y mire, madre.
1: Dani, ¿qué más pues, mi hijo? Bueno, no. Con menos ayer y hoy y nostalgia del ayer. Yo escucho Olímpica Estéreo porque nos pone todo bien. Bueno, vamos bajando el Olímpico.

0: 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Miremos a ver.
1: Buenas tardes, Danilo. ¿Cómo está mi parcero? Mi nombre es Jerónimo. ¿Cómo es García? Lo estoy escuchando desde Medellín. ¿Me puede, por favor, una canción que se llama No Puedo Olvidarte con Una Arañita de Martita, por favor? Gracias. Que le vaya bien en ese domingo con tanto calor que está haciendo. Escucho Olímpica porque me pone de todo y bien bueno. ¡Ay!

0: 3 en la tarde, 40 minutos, 3:40, y vamos con más mamás que a esta hora se inscriben en Olímpica. Hola.
1: Soy una mamá olímpica y madre de 6 hijos. Yo quiero que Olímpica me regale una lavadora. Okay. Porque la que tengo se me dañó. Yo escucho Olímpica porque me pone todo y bien bueno.
0: Es que usted contó ese batallón en la casa total. 3 en la tarde, 40 minutos, así que inscribirse porque vamos con mamás y mamacitas.
2: ¡Danilo! ¡Feliz Día de las Madres! Vos sos como una madre para mí, una madre nalgona.
0: Canzón. Ahí está entonces, a esta hora, mamás y mamacitas, a inscribirse a Olímpica al 314-580-1040.

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0: ¡Ve! 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
1: Olímpica, buenas tardes. Por acá en el Pikachu. Con ganas de que me haga el favor de ponerme un tema bien bueno que se llama Maldita Traga. O si se puede también. Me sobran las palabras. Es tan amable. Muchas gracias. Feliz tarde. Número uno siempre.

0: Son cinco letras. Vamos a ver, sí. M-A-D-R-E. Sí. No sé qué ocasión de puta cantante.
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0: todos los que están de cumpleaños un día como hoy.
1: Cumpleaños.
0: Bendiciones por montón.
1: Te deseamos.
0: Especialmente para Patricia Arrubla Rodas, que está cumpliendo 50 abriles de parte de todo este combo de Olímpica. Así que Patricia Arrubla Rodas, para ti un feliz cumpleaños, que la pases bien rico con todos que te quieren. Y te desean un feliz día y que sean muchos, pero muchos años más.

0: Dar un consejo para este fin de semana, que es día de madres. Si usted no le habla a su mamá o su mamá no le habla a usted,
1: muy fácil, háblele por transferencia o háblele por Nequi. ¡Qué forma de comunicación tan infalible, puta!

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1: Mi nombre es Lady Johanna y de regalo de madres quiero un juego de alcoba. Yo escucho Olímpica porque me pone de todo y bien bueno.
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1: Buenas tardes, Olímpica. Danilo, ¿cómo vamos? ¿Bien o qué? Habla con Marlon de por aquí de Labores. Labores, me coloqué dos temitas. Confundido. Y como se quiere, se olvida Johnny Rivera. Muchas gracias. Escucho Olímpica porque me pone todo y bien bueno. ¡Oh!

0: mí.
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2: Hola, Olímpica. Mi nombre es Alba Mejía. Los escucho desde Támesis, Antioquia. Quiero participar en los regalos de la mamá Olímpica. Quiero un celular porque el mío ya está muy malito. Muchas gracias. Yo escucho Olímpica porque me pone de todo y bien bueno.

0: 5 en la tarde, 38 minutos, 5:38. Continúo con más de las mamás y mamacitas para este mes de mayo. En instantes me voy con los vallenatos bonitos bien combinaditos, así que espero todos sus mensajes. Su mensaje de voz, vallenato con tropical, vallenato con merengue, vallenato con salsa, vallenato con plancha. Como quieras combinar tu vallenato bonito a partir de las 6 de la tarde. Unos 20 minuticos estaremos para que usted programe su vallenato bonito, envíe su mensaje de voz. Así que los espero al 314-580-1049.
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1: Danilo, muy buenas tardes. Mi nombre es Javier Espina, reportando sintonías de Sabaneta. Danilo, me va a colaborar, por favor, con la canción Entre el Cielo y la Tierra. Y dos pasajes. Ya escucho Olímpica porque me pone todo y muy bueno.
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1: Olímpica, hola, buenas tardes. Olímpica, Paz, me pueden colocar dos temitas. Perdóname la vida de Nelson Velázquez. Y una personcita de Jason Jiménez. Porque escucho Olímpica Estéreo, porque me pone de todo y bien bueno.
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1: Buenas tardes, ¿cómo están? Espero que se encuentren muy bien. Yo escucho Olímpica porque me pone de todo y bien, bueno. ¿Me puedes hacer el favor de colocarme el vallenato Cada Día Te Quiero Más? Y El Hombre Que Yo Amo para mi novio en Aguadas Caldas, por favor, muchas gracias.
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1: Hola Danilo, buenas tardes. Quiero que me ponga un vallenato combinadito. Realízame mis sueños. Y se acabó de Deison Jiménez. Te escucho Olímpica porque me pone de todo. Y bien bueno.
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1: Danilo, buenas tardes. Mi nombre es Ismaíno Espina, le hablo desde Robledo Aure. Me puede colocar este combinadito, Cuando quería ser grande y historia de amor.
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1: Olímpico, buenas tardes. Pues me pueden colaborar con un vallenatico combinadito. El amor más grande del planeta de Pipe Peláez y el aventurero de Jason Jiménez. Olímpica, reportando sintonía por aquí desde San Cristóbal.
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